quienes afirman que continúan enfrentando dificultades económicas tras la paralización de operaciones de la empresa. Los inversionistas señalaron que mantienen la esperanza de recuperar sus recursos y pidieron a las instituciones involucradas agilizar los procesos relacionados con el caso. Muchos de los manifestantes sostienen que depositaron sus ahorros, préstamos y patrimonio familiar en Corium Inversiones, por lo que consideran urgente una solución que les permita recuperar parte o la totalidad de sus fondos. Denis Lemus, TV Centro de Noticias.

0: 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Nos separamos por un instante, regresamos con más información. Quédese, somos TV Centro Noticias Estelar.
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0: Bueno, vamos a pedir que nos coloquen porque los maestros, el gremio de la educación ha llegado a acuerdos con el gobierno. Esta es la conferencia de prensa de este momento, ¿no?
1: Sí.
0: Antes, coloquen el acuerdo porque de repente ahí está dicho, ya iremos con ellos, pero primero, démosle lectura. ¿Cuál es el final de este problema?
1: Llegaron a una mesa de diálogo, ¿se recuerdan? Y retornaron a las clases.
0: Ahí está.
1: Y hoy ya han establecido estos siguientes...
0: Primero, suspenden las asambleas y a trabajar. Desde mayo va retroactivo el aumento. En el mes de mayo se pagará... El mes de mayo se pagará en septiembre. El aumento va cargado normal a la planilla de junio. La proyección del 14º mes se va a pagar en la planilla de julio. El incremento queda así: 1.500 lempiras sueldo base más 300 lempiras por calificación académica, más 100 lempiras por cada quinquenio, más 100 lempiras por cargo directivo, más 100 lempiras por trabajar en la frontera. El sonaje anda más o menos por ahí por los 1.500 lempiras. La nota es que se han puesto de acuerdo y ahora están en una conferencia de prensa nacional con la Junta Directiva del Gremio de la Educación y el presidente Narri Juan Afur. A ver, colocamos un poco de ello.
2: A ellos se les adeuda también el ajuste bienal, el complemento de la base salarial según decreto, también los 87 doctores que ya pasaron la revisión técnica y que se les va a firmar sus contratos también. Todo esto los está comprometido de hoy al 30 de junio para poder complementar con el Colegio Médico, con el Gremio de Salud, poder cumplirles con eso. Yo quiero decirles que no necesitan asambleas informativas o brazos caídos. Aquí estamos para que hablemos. Y también se lo digo al Colegio Médico, con todo gusto, hablando con los doctores, con los viceministros, programemos una reunión para que platiquemos de todos los temas. Pero aquí tienen un gobierno que encabezo, lógicamente, que estamos para servir, hablar y entendernos. Porque brazos caídos o también asambleas informativas no le hace bien a ningún alumno ni a ninguna persona que esté enferma. Necesitamos atenderlos para poder servirles. Y dentro de todo lo que estemos de la ley, lo posible fiscalmente, aquí vamos a escucharlos, esperando que todo va a marchar bien. Estoy seguro que todos juntos tenemos una responsabilidad, cada hondureño, ustedes mismos también, cada uno de ustedes de los medios de comunicación, tienen un gran compromiso con Honduras para poder comunicar las cosas positivas de Honduras. Entonces, debemos de creer en Honduras, debemos de creer en nuestro país, debemos de creer en nosotros mismos, en nuestra gente. Si nosotros no podemos perder eso, nosotros somos las personas importantes, cada hondureño, para poder sacar a Honduras adelante. Quiero agradecerles su tiempo, su dedicación, que Dios los bendiga a ustedes, a su familia.
0: Al acuerdo.
2: Muchísimas gracias a
0: Hay otra noticia en el Congreso, ahí les mandé la fotografía de este diputado, el diputado Berríos. Está impulsando una reforma para ampliar la protección legal a quienes se defiendan en sus propiedades. O sea, usted en su casa, en su vehículo, en su negocio. ¿De qué se trata esto? Él lo introdujo, lo van a discutir. Como todo, ahí, escúchelo, ahí, perfecto. Ese video es espectacular porque él lo explica muy bien. Adelante.
3: Diputado Alex Berríos, bueno, de los detalles, ¿qué fue lo que presentó ante el Pleno del Congreso Nacional?
4: Proyecto Casa Segura. Esta es la doctrina que se utiliza en Estados Unidos y en el Reino Unido, que consiste en que usted puede utilizar el uso letal de la fuerza si existe un criminal que ingresa a su vivienda, negocio, finca, rancho, hacienda o vehículo ocupado por su familia. Esto es porque a raíz de muchos casos se ha visto que muchos fiscales y jueces atacan inclusive a los ciudadanos cuando ellos se defienden de una agresión, incluso dentro de su casa. Entonces, los ciudadanos deben sentirse en paz y en tranquilidad dentro de sus hogares, y esto le va a dar la paz y la tranquilidad a ellos de poderse defender dentro de su vivienda. Por supuesto, salvo prueba en contrario, para que no exista ningún tipo de abuso.
5: ¿Actualmente cómo está en el Código Penal, específicamente en el artículo?
4: Ya existe una presunción de inocencia, pero lo que se está haciendo o lo que estoy promoviendo yo es una presunción especial para cuando se den este tipo de casos dentro de las propiedades, sea negocio, sea rancho, hacienda, vivienda o incluso el vehículo ocupado.
3: Bueno, ¿cuál sería, digamos, el papel, digamos, de en este caso? Una persona entra a una vivienda a robar y es asesinado por el propietario. ¿Cómo quedaría el propietario?
4: Bueno, la Policía Nacional, la Fiscalía igualmente le da detención al ciudadano que se defendió dentro de su vivienda, lo pone a la orden del juez. Sin embargo, el juez, ya por orden del Código Penal, del cambio que yo estoy promoviendo, el juez ya deberá presumir que él está haciendo una legítima defensa, porque hay un fuero especial que es la protección de su vivienda y su hogar. En ese sentido, naturalmente el juez va a tener que considerar darle, por ejemplo, una medida alterna a la prisión, y será el Ministerio Público y la Policía quienes continuarán investigando a ver si en efecto hubo un uso proporcionado de la fuerza, no existió algún abuso y en efecto fue en legítima defensa.
5: ¿Esta reforma por adición al artículo 30 del Código Penal necesita la opinión de la Corte Suprema de Justicia?
4: Bueno, necesita la opinión de la Comisión de Seguridad.
3: ¿Y esto solo entraría, digamos, si alguien ingresa a una vivienda, o en qué otros aspectos también funciona?
4: Esto es para mejorar y coadyuvar a los esfuerzos de la Policía Nacional, las Fuerzas Armadas y de los mismos ciudadanos que se sientan con mayor paz y tranquilidad en sus viviendas. Esto es para su hogar, para sus ranchos, haciendas, propiedades, negocios que son producto del tema de la extorsión. Muchos extorsionadores llegan a los negocios armados, los amenazan, y ahora con esta nueva reforma que yo estoy promoviendo, las personas se van a poder defender.
3: Y son muchos casos de estos así que están en los tribunales.
4: Son miles, y hay muchas veces que uno, por miedo a que lo van a criminalizar, no se defiende. Entonces,
0: diputado Alex Berríos, del Partido Liberal. ¿Se entiende, no?
1: Sí.
0: Si usted está en su casa y anda, son las 1:00 a.m. y anda alguien en su patio o algo, usted se siente amenazado, entonces usted se puede defender, puede hacer el uso de la fuerza. Y como él dice, luego van a tener que hacer una investigación, van a detenerlo,
1: sí,
0: y van a hacer una investigación. ¿Por qué? También no va a faltar prestarse aquel que le va a decir a un enemigo:
1: sí, venite,
0: vení a la casa, hablamos, hagamos las paces. Y después salga diciendo: no, es que aquí me sacó el arma y tuve que dispararle dentro de la casa.
1: Desconecta cámaras y ingresa, hace claro, que ingrese entonces, para darle.
0: Entonces tiene que haber una toda una investigación. Sí.
1: Pero me parece que está muy oportuno esa propuesta, porque está planteándose en este momento, no es que
0: ya y
1: está...
0: como también me suena interesante cuando él dice, esto no es nada nuevo, no lo estamos inventando aquí.
1: Sí.
0: Eso pasa en, igual que las licencias, ¿no? Las licencias a los 16 años, uh-huh, como hablamos. Uh-huh. Y
1: también ayer plantearon de sacar una ley de que se sancione a las personas que quemen llantas en las, como en protestas en las calles, por la contaminación ambiental, uh-huh, entre otros que han dado a conocer en esta semana. Todo esto ha sido en esta semana en el Congreso Nacional. A ver qué sucede. Yo pienso de que hay algunas personas que van a hacer algún acto ilícito a algunos establecimientos comerciales. Las personas a veces se defienden y más bien salen señaladas. Es.
0: Me defiendo y voy preso.
1: Y van privados de libertad, exactamente.
0: Bueno,
1: hablo
0: usted
1: de
0: ranchos, mejor opinión.
1: De vehículos.
0: Acompañan de al diputado Alex Berríos. Él es del Partido Liberal, eso es lo que está proponiendo. Y Yuri Sabas propuso que le den licencia a los muchachos de 16 años, esta semana también.
1: Sí, también otra de las propuestas que se planteó y la dimos a conocer ayer es que para comprar una motocicleta, que se presente una licencia, que los negocios exijan la licencia de conducir de motocicleta.
0: No voy,
1: es parte de las
0: no
1: propuestas
0: voy a olvidar el dato, creo que dijo el jefe de Viabilidad Nacional en el gobierno anterior, en el 2025, dijo que tenían información que circulaban más o menos entre 700.000 y 800.000 motocicletas.
1: Sí, en el país.
0: Y que con licencia 150.000.
1: Imagínese, el parque.
0: Más o menos, sí, más o menos. Vamos a la pausa, no nos dejes, ya volvemos.
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18: dólar en Honduras. Compra 26 lempiras con 65 centavos. Venta 26 lempiras con 78 centavos. Dólar en Centroamérica, Costa Rica. Compra 452 colones. Venta 466 colones. Guatemala. Compra 7 quetzales con 44 centavos. Venta 7 quetzales con 78 centavos. Nicaragua. Compra 36 córdobas con 20 centavos. Venta 37 córdobas con 10 centavos. Euro en Honduras. Compra 30 lempiras con 37 centavos. Venta 34 lempiras con 10 centavos. Precio del café, $260. Presenta una reducción de $5 con 60 centavos. Precio del petróleo, $91 con 95 centavos. Presenta un incremento de $4 con 59 centavos.
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1: Gracias porque continúan con nosotros. Damos paso a la siguiente información, que se refiere a la reactivación de la Mesa de Seguridad Alimentaria y Nutricional. Esto para garantizar la estabilidad y enfrentar desafíos climáticos en el departamento de Comayagua. Los detalles los ofrece a continuación Dayanara Macías.
20: Esta iniciativa que se ha reactivado, que hace una incidencia real en los presupuestos que se plantean año con año para poder hacer frente a la problemática que tiene cada uno de los departamentos. Las mesas SAN son un espacio participativo que permiten planificar y ejecutar acciones concretas para que la seguridad alimentaria sea una realidad. Por un lado en las escuelas, por otro lado en las comunidades, por otro lado también en lo que tiene que ver con la agricultura y la ganadería, y para eso los pronósticos de COPECO son muy importantes para poder visualizar cuál es la perspectiva climática de cara hacia el futuro, hacia los próximos meses. Hoy nuestro meteorólogo Víctor pudo mostrarle a la población de Comayagua cuál es la predicción de lluvia, porque recordemos que no todas las parcelas productivas de nuestro departamento tienen sistemas de riego. Es por esa razón que muchas personas viven y producen y hacen su ciclo productivo a través de las lluvias que van a venir en los próximos meses. Y estas lluvias serán muy cortas, que lo que va a suponer una sequía, un fenómeno del niño. Y todo eso va a afectar de una u otra forma la seguridad alimentaria. Pero si nosotros nos preparamos, nos anticipamos y creamos acciones verdaderas que se puedan sentir allá en el territorio, en el barrio, en la colonia, en la comunidad, en la aldea, estoy convencido que no vamos a ver los problemas como algo que ya está dado, sino como algo que se puede resolver y que se puede anticipar para que la población tenga bienestar. Y lo más importante, que nuestros niños y nuestros sectores vulnerables tengan seguridad alimentaria. Es un trabajo, ¿verdad?, que tenemos que ir haciendo, pedagógico. Recordemos que mucha gente piensa que ya estamos en la sequía, y no es así. Apenas estamos en el periodo de lluvia, que se retrasó durante 20 días y que tuvo un déficit de lluvia de casi 100 milímetros, perdón, lo que representa un 10% menos de lo que pudiera haber sido este mes de mayo. Eso, si se continúa dando en los siguientes meses, va a reducir hasta un 40 a un 60% la cantidad de precipitación o lluvia que vamos a tener en el país.
2: Sabemos de que la realidad de cada municipio es diferente. Tenemos alcaldías donde esta mesa de seguridad alimentaria ya ha sido activa durante varios tiempos de forma municipal y ha traído resultados esperados. Entonces, definitivamente nuestra labor va a ser de que estas mesas se activen a niveles municipales desde la mesa departamental para que todas las ayudas lleguen a donde la gente más lo necesita. Y no me refiero a ayudas de parte de la gobernación departamental, sino ayudas de todas las instituciones que vamos a sumar fuerzas para garantizar que la seguridad alimentaria llegue a cada uno de nuestros ciudadanos. Así es, como ustedes pudieron observar el día de hoy, se ha llegado a un acuerdo donde las reuniones van a ser de forma mensual, el último jueves de cada mes, donde van a estar representantes de también cada municipio que enviará pues su técnico. Esto pues muchos de los alcaldes ya estuvieron de acuerdo en esta ocasión, donde hay unos que tienen más experiencia, llevar toda esa experiencia a los municipios donde ahorita todavía tienen bastante dificultad. Precisamente toda esta temática es la que vamos a hablar nosotros en las mesas. Sabemos de que en este momento viene lo que es el incentivo agrícola, sabemos de que en estos municipios va a haber sequía, entonces nosotros tenemos que garantizar de que no falte el alimento en esos municipios y reorientar las estrategias de gobierno para garantizar que estos incentivos lleguen a los municipios donde sí va a haber cosecha y de estos municipios brindar ayuda a donde no va a haber. Entonces, precisamente este es el apoyo que nosotros vamos a tener de parte del gobierno, de parte de las organizaciones como el Programa Mundial de Alimentos, que traen esa ración, así como estamos hablando también de los huertos escolares, fortalecerlos. Estuvimos aquí con la Departamental de Educación y esto va a brindar y favorecer la seguridad alimentaria de todo el departamento.
0: Antes de conocer cómo ha estado el mundo, recientemente entregamos la noticia que el general Ramiro Muñoz habría sido separado de su cargo como el SAR antidrogas. Y decíamos, bueno, ¿qué pasó? ¿Qué es lo que pasó? Y el hombre, pues no se ha quedado en silencio. Y ha dicho, ahora mismo en Tegucigalpa, mi pregunta fue si cometí algún error o falta que merecía eso, que me retirara. Ramiro Fernando Muñoz, ex titular de la Dirección contra el Narcotráfico. La salida de Ramiro Muñoz de la Dirección de Lucha contra el Narcotráfico continúa generando todavía reacciones. En sus primeras declaraciones, tras ser removido del cargo, el general en condición de retiro aseguró que desconoce las razones específicas de la decisión. Cuestionó que si existió alguna falta que justificara su relevo y defendió la investigación impulsada durante su gestión. Además, afirmó que atacará casos sensibles y que nunca consideró renunciar a la responsabilidad que le fue encomendada. O sea, va a seguir brindando declaraciones. Pero ahora deja ya en el aire la pregunta. Mi pregunta fue si cometí algún error o falta que merecía eso, que lo separaran del cargo. Y lo otro que también menciona es que dice, hice algunas investigaciones que parece no les gustan. Eso es lo que ha dicho.
1: Recordemos que fue nombrado por el ex fiscal Joel Zelaya.
0: Joel Zelaya.
1: No sé si vendrá todo eso.
0: Y también cuando él sale, él brinda declaraciones y dice que él sale porque no acepta órdenes ilegales. Que en los centros penitenciarios le querían hacer cumplir órdenes ilegales. Y que eso lo retiró del cargo. Y es más, después aparece que está enfermo de una rodilla y que no hay ningún ortopeda acá en Honduras que lo pueda tratar y que se tiene que ir a tratar a los Estados Unidos. Luego regresa, Joel Zelaya lo pone en el cargo, en la Dirección contra las Drogas, contra el Narcotráfico, y hoy lo han separado. Y el hombre no se ha quedado callado.
1: Que más adelante más información estará compartiendo.
0: A ver qué es lo que sigue, ¿no? Vamos a ponernos al tanto cómo está el mundo. Las notas internacionales a continuación con Martín Ulises.
18: Alemania no logró por primera vez obtener un asiento en el Consejo de Seguridad de la ONU el miércoles. Portugal y Austria obtuvieron más votos por los dos puestos de Europa Occidental que comenzarán en 2027. El Consejo de Seguridad de la ONU está compuesto por 15 miembros, 5 permanentes, Estados Unidos, Rusia, China, Francia y el Reino Unido, y 10 electos por mandatos escalonados de 2 años. Con asientos asignados a diferentes regiones del mundo. En la votación secreta realizada por la Asamblea General para los puestos europeos, Portugal y Austria recibieron 134 y 131 votos respectivamente. Alemania, que ya ha cumplido 6 mandatos, recibió 104 votos. Miembro del G7, Alemania es la mayor economía de Europa y se le considera el pilar político y de seguridad del continente. Zimbabue, único candidato para un escaño africano, fue elegido con 182 votos, mientras que Trinidad y Tobago, también sin competencia, obtuvo el escaño del grupo latinoamericano y caribeño con 181 votos. Los dirigentes de Francia, Alemania y Reino Unido se reunieron el domingo en Londres con el presidente ucraniano Volodymyr Zelensky para debatir cómo aumentar la presión sobre Rusia, que sufre reveses militares en la invasión de su vecino, informó este viernes el presidente francés. El presidente francés Emmanuel Macron, el canciller alemán y el primer ministro británico analizarán con Zelensky los pasos a seguir en un momento en que, según el Eliseo, Rusia, en una situación de fracaso militar, económico y estratégico, sigue empeñado sin éxito en una guerra mortífera. La reunión, que comenzará en Downing Street a partir de las 17:30 aproximadamente, también servirá para hacer balance de los trabajos realizados a favor de una paz justa y duradera en Ucrania y en el continente europeo, señaló la presidencia francesa. Para TV Centro de Noticias, Martín Lazzaroni.
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21: ¿Cómo usar el 14º para salir de deudas? Importancia de crear un fondo de emergencia. El 14º salario puede ser una gran oportunidad para mejorar nuestras finanzas, especialmente si se utiliza para salir de deudas y fortalecer el ahorro. ¿Cómo aprovecharlo mejor? Pagar deudas con altos intereses, evitar compras impulsivas, destinar una parte al ahorro, crear un fondo de emergencia para imprevistos. ¿Por qué es importante un fondo de emergencia? Porque ayuda a enfrentar gastos inesperados sin recurrir a préstamos o tarjetas de crédito. Usar inteligentemente el 14º salario puede brindar mayor tranquilidad, estabilidad y control financiero.
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4: Precio de los combustibles en Siguatepeque. Gasolina superior, 143 lempiras con 37 centavos. Gasolina regular, 132 lempiras con 27 centavos. Diesel, 135 lempiras con un centavo. Queroseno, 121 lempiras con 95 centavos. Precio del gas. LPG doméstico, 285 lempiras. LPG vehicular, 50 lempiras con 51 centavos.
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0: Bueno, seguimos con la información, damos paso a la siguiente que se desprende del Hospital Santa Teresa en Comayagua, donde reporta en la semana epidemiológica 5 casos de dengue y exhorta a la población a mantener medidas de prevención, tan importante que usted las mantenga. El doctor Edwin Padilla, epidemiólogo, nos conversa para la pantalla TV Centro.
6: No hemos tenido ningún ingreso durante toda esta semana y sí hemos tenido atención, en verdad. Se han presentado 2 atenciones en esta semana, que es la semana número 22. La semana número 21, que fue la semana que pasó, tuvimos 4 atenciones que se dieron ahí en la emergencia del hospital, y de esos 4, pues 2 pacientes fueron ingresados, ¿verdad? De esos 2 pacientes fueron pacientes dengue con signos graves. Dengue grave, ¿verdad? Pues el dengue, recuerda que es una enfermedad que normalmente tenemos aquí, es endémica en nuestra zona, y por eso siempre es bien importante acudir o tomar, ¿verdad?, todas las medidas necesarias, ¿verdad?, y seguir haciendo la lucha en relación a disminuir los casos de dengue aquí en el municipio o en el departamento de Comayagua. En estos últimos 4 meses, pues, hemos atendido unas 100 atenciones de dengue que se han dado, ¿verdad?, desde el 1 de enero hasta la semana que pasó. Y durante todo ese tiempo, ¿verdad?, en estos 4 meses, hemos tenido más o menos unos 30 ingresos de dengue. Sí, dentro de ellos, la mayoría de ellos, casi el 90% han sido dengues con signos de alarma. Recuerden que este es un hospital de referencia, ¿verdad? Donde pues los centros de salud pues remiten, ¿verdad?, los casos de dengue con signos de alarma a este centro asistencial. La mayoría de nuestros pacientes de dengue, de todos estos últimos 4 meses, la mayoría de todos son en personas menores de 18 años. casi el 60% de todas esas atenciones son en ese grupo de edad, ¿verdad? O sea que siempre miramos que los escolares, ¿verdad?, son el principal grupo que más infecta de dengue. Importantísimo, ¿verdad? Recuerde que el dengue es una enfermedad completamente prevenible y una de las cosas que nosotros podemos hacer es evitar los criaderos, ¿verdad? Los criaderos, recuerden que ya empezaron las lluvias y normalmente cuando empiezan las lluvias y no son tan intermitentes como estamos, ¿verdad? Normalmente se forman estos criaderos. Y las pilas y los barriles, pues son uno de los principales criaderos, ¿verdad? Pero también es importante hacer otras cosas, limpiar bien la pila, mantener tapaditos nuestros barriles, mantener nuestros solares limpios y evitar todo aquello que pueda ocasionar o producir un criadero.
7: Bueno, vamos a presentarles el segundo segmento de notas nacionales. Honduras está lleno de notas nacionales, quisiera que todas fueran positivas. Es nuestro segundo segmento de notas nacionales importantes con Yirete Sáenz.
8: Colegio Médico y autoridades de salud instalan mesa de diálogo para abordar crisis del sistema sanitario. Una comisión del Colegio Médico de Honduras participó este viernes en una mesa de diálogo convocada por el gobierno del presidente Nasri Asfura, con el objetivo de buscar soluciones a las demandas que mantiene el gremio médico y contribuir a la normalización de los servicios de salud en el país. La reunión fue instalada por el viceministro de Salud, Ángel Eduardo Midense, en medio de las acciones de protesta que médicos desarrollan en distintas regiones del territorio nacional, esto para exigir el cumplimiento de sus derechos laborales. Señalaron que el principal objetivo de la mesa de diálogo es lograr compromisos concretos que beneficien tanto al personal médico como a los miles de pacientes que dependen de la atención de hospitales y centros de salud públicos. Los galenos consideran que esta situación se ha vuelto insostenible, ya que afecta directamente la estabilidad económica de los trabajadores y sus familias. Cabe resaltar que a la reunión no asistió el presidente del Colegio Médico de Honduras, Samuel Santos, pese a que él es la cabeza de la dirigencia del gremio, ni otros médicos miembros de la junta directiva. Ley Agroindustrial de Honduras aviva temores por conflictos agrarios y control de tierras. La reciente aprobación del Parlamento de Honduras de una ley para proteger el sector agroindustrial ha encendido las alarmas de diversos sectores sociales, que advierten que la normativa blinda privilegios corporativos, podría recrudecer los históricos conflictos agrarios y consolidar la concentración de las tierras en pocas manos. Mientras el oficialismo defiende que el nuevo marco legal busca proteger las inversiones sin lesionar los derechos comunitarios, la Oficina del Alto Comisionado de las Naciones Unidas para los Derechos Humanos de Honduras sostiene que la medida podría profundizar la criminalización en los conflictos sociales. El organismo de la ONU alertó además sobre los posibles impactos negativos de esta ley en los derechos económicos, sociales, culturales y ambientales de las comunidades.

0: terminaran a los golpes. Las dos mujeres se jalaron de los cabellos, se rasguñaron y se propinaron puñetazos. Incluso terminaron en el suelo ante la violencia de ambas. El hecho ha sido señalado como inapropiado y un mal ejemplo para los niños que se encontraban también en el lugar, pues esto sucedió en horas de la salida de clases, según en redes sociales. Para TV Centro de Noticias, les informó Jared Esteves.
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0: Y bien, vamos a presentar, doctor, una noticia muy interesante y positiva para Siguatepeque, que con aporte comunitario inicia la pavimentación de la tercera avenida entre 8 y 9 calles en el barrio San Miguel, aquí en Siguatepeque.
1: Esta va a ser la modalidad de
0: aporte comunitario
1: del alcalde
0: Alfredo Valeriano.
1: Alfredo Valeriano va a pedir una contraparte siempre de la comunidad. Uh-huh. Y eso lo va a llevar a lo que se hacía antes, que había más pavimentación. Uh-huh. Porque hay que decir, alguien tenía que romper eso y él está decidido a romperlo.
0: Sí, porque se vino muchos proyectos de pavimentación costeados por el gobierno como tal. Los impuestos de nosotros.
1: Quien empezó a regalar el 100% del pavimento es Guillermo Martínez Suazo.
0: Desde
1: que yo tengo memoria, el 100% es Guillermo. Uh-huh. Tenía su buen amigo Saro Bonano allá en la CID. Uh-huh. Y le digo porque yo era miembro de...
0: Ese tiempo era Soptravi, ¿verdad?
1: Soptravi, uh-huh. Y era miembro de la...
0: Comisión Ciudadana de Transparencia.
1: Así es. Entonces llegaba y le decía, te voy a permitir 10 cuadras. Entonces las regalaba. Entonces los que vinieron posteriormente tenían que hacer lo mismo. O buscar aportes, y hubieron algunos y pocos. Pero todo este barrio del centro fue...
0: Sí.
1: Fue pavimentado con fondos propios...
0: De los vecinos.
1: Y los vecinos hicieron soporte.
0: Sí, yo me recuerdo cuando mi papá, él hacía un préstamo en el banco.
1: Así es.
0: Un financiamiento, claro. Y así podía apoyar, sí, para pagar,
1: claro,
0: el proyecto de...
1: Y así fue como pavimentaron el barrio bajo.
0: Pero digamos en el barrio El Parnaso, por ejemplo, prácticamente en su totalidad con fondos del Estado. Y yo pienso que muchas veces, aunque no se tenga, porque es difícil, uh-huh, la situación, uh-huh, económica, pero así valoramos los proyectos.
1: Bueno,
0: nosotros aportamos.
1: Sencillo. El alcalde tiene planeado, cuando platiqué con él me dice, si sigo con la misma modalidad, pavimento 3. Uh-huh. Pero sí, le pido la contraparte a la comunidad, y que me dijo que hay varios
0: que están
1: en varias cuadras que estarían de acuerdo en hacer la contraparte, entonces se hacen 4. Uh-huh.
0: No se sabe el porcentaje aún que apoya la
1: pero
0: comunidad.
1: Eso me lo dijo no solo una vez, me lo ha dicho 3, 4, 5 veces.
0: Ah, pues mire, pero 3, 4, 5 veces. La información que presentamos y compartimos en el barrio San Miguel, y Lenín Torres, que es el presidente del patronato, es quien nos conversa de este proyecto.
2: Claro, contentos de ya comenzar este nuevo proyecto muy anhelado por los vecinos, un proyecto que va a beneficiar tanto la parte de deporte como también la cultura. Tenemos acá el campo Independiente, hoy como Plaza Independiente, y también que sabemos que es una avenida, ¿verdad?, que es muy importante, que se utiliza por varias comunidades como Guarajao y otras comunidades, más de entre 18 a 20 comunidades que pasan por acá. Así que contentos de que se nos haya aprobado este proyecto por parte de la municipalidad, por parte del alcalde Alfredo Valeriano, y también agradecerles también a los regidores, que son quienes rigen, ¿verdad?, y dan ese punto muy importante para poder llevar a cabo estos proyectos.
3: Es una vía definitivamente que viene a descongestionar. Si bien es cierto, es una cuadra la que se está realizando acá, pero poco a poco se puede llegar a la calle principal.
2: Correcto, de la Cuarta Avenida es una calle que está conectada con directamente con lo que es el barrio San Francisco, y conecta con lo que es la 6 calle que va hacia el Hospital Evangélico, y que conecta también a todos los demás centros comerciales, como también lo que es el centro, la parte del el Mercado San Juan, el barrio El Carmen. Es una avenida muy importante para lo que es el barrio y el municipio.
3: Aquí los vecinos están poniendo alguna contraparte.
2: Sí, ellos están haciendo una aportación del 30% del valor que tiene el proyecto, y agradecidos con ellos, la verdad, como patronato, porque han sido vecinos que han estado muy atentos y han dado la respuesta positiva a nuestra gestión para esa parte que la municipalidad nos pide.
3: Esa anuencia, pues definitivamente, del mismo señor alcalde municipal, de la misma corporación, pues es importante, porque así pueden venir más proyectos a este sector.
2: Así es. De hecho, cabe mencionar, ¿verdad?, de que es un proyecto que nuestro alcalde Alfredo Valeriano prometió en campaña, y muy pocas veces, ¿verdad?, cumplen. En este caso, nuestro líder nos está cumpliendo a tan solo 3 meses, ni 4 meses de gobierno, y ya nos está dando esa respuesta positiva de tal promesa que él nos había hecho.
3: ¿Sabe exactamente el costo en sí de todo este proyecto?
2: No exactamente, pero anda alrededor, anda pegando más o menos como 1.000.000 y algo, por ahí más o menos.
3: ¿Qué decirle a todos los vecinos del barrio San Miguel?
2: Primeramente, agradecerle, ¿verdad?, a los que han estado aportando para al barrio, y sabemos que el barrio pues ha mejorado por las aportaciones que ellos han hecho voluntariamente, y pedirles de por favor que sigamos trabajando de la mano, ¿verdad?, con lo que es el patronato, ellos, y con lo que es la alcaldía, y también pedirles el apoyo para que podamos asistir a lo que son cuando hayan cabildos abiertos, cuando hay alguna necesidad del barrio, y poderla presentar tanto como patronato como también vecinos, y a la vez aprovechar, porque este proyecto queremos unirlo. San Miguel no tiene un lugar atractivo, pero la calle 8 de San Miguel es la calle principal, donde nosotros queremos ya ir viendo cómo hacer la feria de San Miguel y a darle ese atractivo a nuestro barrio. Y aquí es un punto muy importante y muy significativo para lo que es el barrio San Miguel, porque tenemos lo que es el campo o Plaza Independiente, y a tan solamente 300 metros del Boulevard Morazán. Por lo tanto, les pedimos también a los vecinos que vayamos trabajando con esa parte y que nos vayamos apoyando y que vayamos haciendo algo más por este barrio.
1: Bueno, ahora mismo también se está informando de que hay fuertes operativos en Chamelecón.
0: Sí, un despliegue policial, y fueron recibidos los policías, los elementos policiales, por pandilleros a arma.
1: Hay cruce de armas, cruce de disparos en Chamelecón. Vamos a esperar qué información hay más adelante, porque eso está sucediendo ahora mismo. Eso está pasando, esos hechos son ahora mismo. ¿Cuándo? Son las 7 de la noche con un minuto de viernes. El tiempo no da para más.
0: Finalizamos.
1: Es nuestra última emisión de esta semana. El lunes a las 5 de la tarde volveremos a estar, si Dios así lo quiere, y ustedes nos siguen prefiriendo. Gracias por informarse con nosotros. Tengan buen fin de semana, pásenlo muy bien. Hay actividad eléctrica aquí, vamos a ver si viene la lluvia.
0: Sí, hay que prepararse. Lluvia, ¿no? Están anunciando lluvias, así que la próxima semana hay que prepararse. Que Dios les bendiga.
1: Buenas noches.
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Buenas noches, muy buenas noches, televidentes de TV Centro HD. Les presento a partir de este momento Puro Deporte con lo más importante en el amplio mundo de los deportes. Doy gracias a Dios porque me permite estar un día más con vida y un día más en el trabajo. Bendiciones a todos nuestros televidentes. Bueno, y el Mundial comienza hasta el próximo 11, ¿verdad? 11 de junio, jueves. Pero acá estamos ya en modo mundialista, con la serie de partidos amistosos que se han realizado durante esta semana. Recién ha terminado uno, Paraguay venció 4-0 a Nicaragua en la despedida ante su afición. Pero bueno, vamos entonces con la sorpresa, dos sorpresas durante esta semana en los amistosos. Francia se enfrentó a Costa de Marfil. Veamos lo que pasó en este compromiso. Estos eran los franceses, iniciando el partido, Kylian Mbappé allí, fallando ante el arquero marfileño. Vamos a buscar la información acá de ese compromiso. Han habido buenas noticias. Buenas noticias y malas noticias. Los alemanes perdieron una pieza importante para el Mundial, lesionado. Ahí está Olise, este jugador que lo ha prometido Florentino Pérez de ganar las elecciones el próximo domingo ante Enrique Riquelme. Elecciones en la Casa Blanca. Riquelme ha prometido a Erling Braut Haaland y a Jurgen Klopp. Florentino dice que va a tener un galáctico. Ya contrató a Dumfries, el jugador de Países Bajos, y a Ibrahima Konaté. Así que ahí está la campaña en el Real Madrid. Aquí está el sueño de Florentino Pérez, Michael Olise. Fue un partido en donde Francia prácticamente dominó a los marfileños. Pero al final, pues el dominio, al no anotar gol, pues se dio la sorpresa ahí con los de Costa de Marfil. No sé si es el último partido. Vean, ahí empezaba. Ahí el disparo, una recuperación de balón y el arquero que salva. Ahí está. Ojo con estos equipos africanos. Ojo con estos equipos africanos. Marruecos dio la sorpresa en el Mundial de Qatar. Esta jugada no cuenta. Cherki, el jugador del Manchester City, anotaba. Los franceses felices, pero está en posición adelantada. Ya la vamos a ver. La posición adelantada. Ah, bueno, ahí está otro disparo de este jugador. Y este es el disparo del gol, pero estaba fuera de juego. Ya segundo tiempo. Y vea la sorpresa. La vida te da sorpresas, sorpresas te da la vida. Este es Doué, pero no es el Doué del Manchester, del PSG. No lo confunda. Este es Doué, de Francia. ¿Será que son parientes, Martín?
Porque le enfocan, ¿va? Porque lo enfocan allí. Es probable que sean parientes.

Mainan, el arquero de Francia, nada que hacer. Se llama este muchacho Güela Dogüe. Güela Dogüe. Bueno, empata Francia y luego vamos con el segundo de los Cherki, fue que empató, y Diallo es el que anota el segundo gol de los marfileños. Sin buscarle las costuras al cuero. Mire, así ese es el fútbol de hoy.

Este es el fútbol de hoy. Y vamos a la otra sorpresa. Este es España-Irak. Y el arquero iraquí se revuelve ahí en el marco, enviando el balón a la final. Bueno, se le pasa por bajo. Y aquí nos quedamos frisados ahí, Martín. Ahí está el gol de España. Yo no creo en estos resultados. Yo no creo en estos resultados. Son partidos de preparación, pero los jugadores no meten todo. No meten todo, porque este Ferran Torres, jugador del Fútbol Club Barcelona, lo fue llevando, y el arquero con él moviéndose, vea usted, y se la puso al otro lado.

la oportunidad para algunos jugadores, ¿verdad? Porque ahí no vemos a Lamin Yamal, que está tocadito ahí. Yamal probablemente aparezca en la segunda o tercera jornada. Y este gol, hombre. Y este gol, que alguien me explique. Yo estoy seguro que este Joan García no va a ser el arquero de España. El arquero de España va a ser Unai Simón. Vean las iraquíes ahí, ¿ve? Felices. Mire, ahí está la jugada. Para usted, ¿se entraba o tiraba? ¿Está centrando al marco o está tirando al marco? Así como la veo yo, él ya vio a Joan García adelantado. Él ya vio a Joan García. Este partido se jugó en el estadio del Deportivo en La Coruña. Uno por uno el partido.

0: partido de preparación previo al Mundial. Por supuesto, España pues buscaba ganar el partido. Buscaba ganar el partido. Mañana Argentina, Honduras. A las 6 es el partido, a las 7, Martín. A las 6 de la tarde. A las 6 de la tarde. Ve a Argentina, no salga con los baby pibes ahí. No quieren ganar el partido para no quedar en primer lugar de la tabla de... ¿Cómo le llaman a esto? La clasificación de la FIFA.
1: Argentina no cree en esto,
0: ¿no? ¿Cree usted? Bueno, pero lo que sí está claro es que los franceses sí creen. Lo que sí está claro es que los franceses sí creen. No, Martín, hay técnicos que creen en todo. ¿Usted se ha fijado que hay técnicos que usan la... ¿Ah? ¿Argentina va a ganar el Mundial?
1: Pero no ganan el Mundial.
0: Por eso no ganan. Es que la final de Qatar fue Argentina-Francia. Por cierto, Héctor Manuel Mejía y Giovanni íbamos con Francia. Martín le iba a Argentina. Es que...
1: Y le sigue.
0: Es que todos los italianos van con Argentina, hombre. Y usted es descendiente de italiano, entonces tiene que ser, entre los mismos europeos no se quieren, igual que acá en América. Acá si le pregunta a un argentino, ya eliminaron a Argentina y está Brasil todavía vivo, o viceversa, y le pregunta, le menciona otro país. Terminó el partido, es un juego de fútbol, los técnicos se saludan y bueno, no pasa nada. Vamos, bueno, fueron tres sorpresas. Vamos al partido Países Bajos, Argelia. Argelia va a ser rival de México. México que goleó ayer a Serbia con dos autogoles de los serbios. Estos serbios son malitos, papá. Mire, el Independiente reforzado le gana a Serbia. Malitos entre ellos mismos metiéndose los goles. A estadio lleno en la Bombonera de Toluca. México 4, Serbia 1. Esto es Países Bajos, Argelia. Si usted pregunta, Países Bajos, bueno, lo que antes llamábamos Holanda. Comentábamos durante la semana que esta jugada no cuenta. Que Holanda ha llegado a tres finales del Mundial. 1974 contra la República Federal de Alemania. 1978 contra Argentina. 2010 en Sudáfrica contra España. Las tres finales las ha perdido. Le preguntaron a un matemático ahí que ha pronosticado con éxito los tres últimos campeones. 2014, 2018, 2022. 2014 dijo que Alemania iba a ser campeona, fue campeona. 2018 que Francia iba a ser campeona, fue campeona Francia. Y 2022 en Qatar que Argentina iba a ser campeón, fue campeón Argentina. Ahora dice que este equipo anaranjado, Martín... Este equipo anaranjado dice que va a ser campeón. Yo creo que mejor que siga con las matemáticas, ¿va? Porque con las predicciones. Mire, cuando veo estos estos encuentros así, estadio lleno y todas estas despedidas. Créame lo que me da envidia la buena. Tan cerca y tan lejos que estuvimos del mundial. Increíble. Ojalá que los que países que clasificaron por la CONCACAF hagan buen papel.

y con palo incluido, ¿eh? Y aquí el hijo de Zinedine Zidane, Enzo Zidane luciéndose. Enzo Zidane eligió a Argelia para participar en el Mundial. No, que hubiera tenido pocas posibilidades de formar parte de España. Atacan los argelinos. El bailecito, para allá, para acá, ¿para dónde? ¿Ah? ¿La cumbia o el merengue? ¿O la punta? Ojo con estos rivales africanos. Ojo. Marruecos queda en tercer lugar el mundial en Qatar hace 4 años. Y este portero se hizo chibolas ahí, ¿eh? No hay yo qué hacer. Ayer el portero de Serbia sí le pasó y regaló el balón. Y fue uno de los goles de México. Vean el tiempo, 83 minutos. A 7 del final sin descuento. Sigue atacando Países Bajos, Enzo Zidane deteniendo todo lo que llegó a su marco. Y por acá viene el gol. Por acá viene el gol de Argelia y es golazo, papá. Es un golazo. El gol es de Haji Musa. Haji Musa es el que anota ese golazo.

Allá es el quiebre y derrota al portero. ¿Cómo se llama este muchacho de Países Bajos? Verbruggen. O hicieron cambio de portero. Me voy a fijar aquí primero. No, Robin Ruff es el portero que está, que recibió el gol. Robin Ruff. Terminó el partido, ganó Argelia. Bien. Les mencionaba Paraguay 4-0 sobre Nicaragua. Paraguay, Luxemburgo 0, Italia 1. ¿Qué otro partido? Congo 0, Congo Democrático 0, Dinamarca 0. Polonia 2-2 con Nigeria. Ah, el resumen de Panamá lo tenemos ahí, con República Dominicana. Corea del Sur le ganó 1-0 a El Salvador. Vamos a ir a la pausa, retornamos con más de los amistosos mundialistas.

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Bueno, seguimos ahí con los amistosos. Croacia recibió a Bélgica. Croacia-Bélgica, amistosos mundialistas de esta semana. Algunos países pues finalizan con esto su preparación antes de viajar a los Estados Unidos. Algunos van a viajar a México, otros a Canadá. Otros a Canadá. Vamos a revisar el calendario aquí para darles a conocer a dónde va Bélgica y a dónde va Croacia. Bélgica está ubicado, Bélgica está en el grupo G. Está con Egipto, Irán y Nueva Zelanda. Pero no me dice aquí dónde se va a jugar. Me imagino que en Estados Unidos. Croacia está en el grupo L, con Inglaterra, Ghana y Panamá. Colombia está en el grupo K. Portugal, Colombia, República Democrática del Congo y Uzbekistán. Este es el gol de Bélgica. El gol de Bélgica.

Este partido se jugó en Croacia. Croacia contra Y este partido se jugó ayer. Si no estoy equivocado, porque vamos a ver acá. No, fue el pasado martes. Martes, Croacia-Bélgica, el primer gol lo anotó Tielemans. Algunos de estos jugadores será última vez que los veamos en un mundial. El caso de Luquita Modric, Cristiano Ronaldo, Lionel Messi, Romelu Lukaku, el que va a anotar acá. El 2-0 para Bélgica. Romelu Lukaku, yo creo que es su último mundial.

0: Bélgica, que aspira a estar entre los grandes del Mundial United 2026. Croacia 0, Bélgica 2. Amistoso en Croacia. Así termina el partido. Vamos entonces con el duelo entre Suecia y Grecia. Estos dos equipos que están hule, ¿va? No todos los partidos amistosos son de selecciones que preparan para ir al Mundial. Mañana Martín, a partir de las 7:30 en el Estadio Marcelo Tinoco de Danlí, se conocerá el equipo que va a sustituir al Victoria en la Liga de Primera División. Mañana, Estrella Roja contra Ondupino. Mencionábamos el lunes que el Estrella Roja llegaría a ocupar la plaza que hace más de 30 años ocupó el Superestrella, Superestrella de Danlí. Desde entonces, salvo los partidos que ha ido a jugar Motagua a Danlí, en algún momento Real de Minas también ocupó esta cancha. En algún momento, bueno, de ahí equipos locales, cero. Ahí está el primer gol de los griegos. Tremendo susto, dice que llevaron los griegos porque casi le ganan los suecos. El gol lo anota Tsimikas. El pase, medidito, y Tsimikas, el número 21, el portero solo la vio pasar. Solo la vio pasar, como dije en la canción, hoy lo vi pasar. Bueno, así le pasó al portero de Suecia. Y ahí parecía el segundo, ¿eh? Esta gente futbolera, ve usted, es un partido amistoso. Ninguno de los dos clasificó al Mundial. Pero la afición es fiel a su selección. Aquí la ilusión óptica parecía que era el gol de Suecia. Pero este sí es el gol de Suecia. Este sí. Este es Víctor Gyökeres, jugador del Arsenal, que viene de jugar el sábado anterior la final de la Champions. ¿Qué jugadores, jugadorazos se van a quedar sin jugar el Mundial? Jugadorazos. Hay un desvío ahí. De hecho, creo que hay... Ah, tengo un reporte ahí, crack, que no jugarán el Mundial. Uno por uno, Suecia, Grecia. Este es partido amistoso. Y estos equipos están pensando en el 2030. Yo creo que así como va la cosa, en el 2030 van a ser como unas 64 elecciones. Esta vez 48. Originalmente los mundiales se jugaban con 16, luego con 24, luego con 32. Aquí viene el segundo gol para los suecos. Nilsson. Pero no es Nilsson Armando Rodríguez, va, del exalcalde Rosario, ahora diputado, va. ¿Será que el papá y la mamá de...?
1: El diputado Pajita.
0: ¿Cómo?
1: El diputado Pajita.
0: El diputado Pajita. ¿Y por qué le dice así, Martín?
1: Anda prometiendo en todos lados ahí.
0: Ya me hizo reír usted. No, hombre, esa anécdota la vamos a compartir ahí en algún momento. ¿Ah? A ver cuándo nos vuelve a invitar allá al balneario. ¿Eh? Voy a estar más bonito. No fue usted cuando nos invitó don Armando Rodríguez. Nilson Armando Rodríguez, diputado.
1: La cúpula.
0: Bueno, ahora usted es parte de la cúpula, Martín. En ese tiempo no era, pero ahora sí, ya ascendió, ya subió de nivel. Suecia 2, Grecia 1, faltan 15 segundos, sí. Los últimos segundos también cuentan, papá. Ahí llega el empate de los griegos. ¿Quién anotó el gol? Masuras, el número 7 al minuto, bueno, en los últimos segundos. Ahí está la jugada, el centro, y Masuras llega, un poste, otro poste, y adentro. No, solo un poste. 2-2, agónico empate de los griegos ante los suecos. Vamos a Colombia. La selección Colombia, que ya está en USA, ayer llegaron en la tarde-noche a la Florida. La selección Colombia se enfrentó a Costa Rica. Colombia-Costa Rica. Fue un buen partido este. Fue un buen partido. Un buen sparring para los colombianos. Costa Rica, que al igual que Honduras, va a ver el Mundial por tele. De hecho, estaba en el mismo grupo con Haití. Ahí hay una falta contra Luis Díaz, el goleador del Bayern Múnich. Es muy buen jugador Luis Díaz. ¿Ah? No. No sea grosero, hombre. Hizo y deshizo con la zona baja del Madrid. Sánchez, Davinson Sánchez, el que anota el 1-0 para los cafeteros. Davinson Sánchez. Solo tuvo que mover el cuello. Y vea, usted ahí se ve bien. Vivamos el fútbol en paz. Vea qué bonito mensaje. Y gol colombiano. Y acá, no sé, me parece que es el gol más bonito del partido. Luis Díaz. Vea. El centro, hay una falta ya. Sigue, deja de seguir el árbitro. La bola pasa de largo, se quita el marcador con el quiebre ahí, el dribbling. Ahí. Lo dejó sentado al jugador tico. Y era el 2-0 para Colombia. Ya estas son, todavía son acciones del primer tiempo. Uno de los jugadores más incisivos, Ugalde. La estuvo buscando Ugalde. Sin embargo, no va a anotar. No va a anotar. El que va a anotar es Soto. Ahí está Soto, el jugador con la casaca número 12. Usted ya no ve aquellos jugadores que conocíamos ahí. Usted no ve a Joel Campbell. Usted no ve a Kendall Watson. No, los ticos están como estamos nosotros. Los ticos también están en modo renovación. Ve esta jugada. Luis Díaz. Lastimosamente no terminó en gol.

Fíjese que el partido que ha acaparado la atención en la Florida es Portugal-Colombia. Todas las entradas están vendidas ya. Y no las consigue barato. No las consigue barato, papá. Hablan de entradas de hasta $2,000. Baratas. Conste, barata, ¿va? Imagine usted barata. Primer tiempo va a terminar 2-1 a favor de Colombia. Ya están acciones del segundo tiempo. Creo que ya está en el campo James Rodríguez. Ahí está. James Rodríguez. Ya es el último mundial de James también. Y este gol es de Suárez. Golazo, casi rompe la malla ahí. Todavía lo anda buscando el defensor. Este portero, si no me equivoco, es Sebastián Alvarado. Sebastián Alvarado jugó en el fútbol holandés. Mucho tiempo estuvo. Vamos a país de Gales contra Ghana. País de Gales contra Ghana. En este Ghana se ven algunos hipotes ahí. Que mi respeto, papá. País de Gales también está en modo renovación. Ghana sí, realmente no creo que tenga muchas posibilidades. No es el Ghana que conocimos hace algunos torneos mundiales. Y esto va de la mano con la renovación de planteles. Mucho tiempo con un plantel de jugadores. Envejeció pues el plantel de Ghana. Envejeció. A que en este plantel hay nuevas figuras, perdón, nuevos nombres.

Ahí están los primos. Ahí están los primos de Ghana. Saludos allí. Mi hija Diana, el doctor Adrián. Adrián Ariel, Evan Daniel y Lian Emanuel. Saludos ahí. ¿Están viendo a los primos ahí? ¿De acuerdo, Martín? Los primos. Gales contra Ghana. Aquí no hay cheles, papá. No hay por dónde. No hay por dónde. Allí se mostraba incisivo Gales, pero sin resultados. Allí iba a ser autogol. Iba a ser autogol. Ataca Ghana y ahí sí. Ahí llega el gol que pone en ventaja a los ganeses. El gol lo anota Jiren Ki. Miren, no se pierdan los partidos cuando jueguen estos equipos africanos, por el colorido que le da su afición a las graderías, los trajes multicolores ahí. Ahí está Jiren Kik anotando el 1-0. La tapó el portero, pegó en el poste y a la tercera vencida. Y este señor con 75 años es entrenador de los ganeses. Creo que es portugués. Ya son famosos, dice Evan. Saludos allá a mis nietos, a Adrián Ariel, Evan Daniel y Lian Emanuel. Los galeses buscando el empate, que va a llegar en los últimos suspiros del partido. En los últimos suspiros va a llegar el gol de Gales. Ahí está. Kumas, minuto 93. Mire, Gales no tiene nada. Si esos partidos son, no tienen importancia, pero vea los niños, qué felices ahí. Bueno, acá me dice Kumas, pero el que se hizo todas las jugadas fue Neco Williams. Bueno, vamos a ver.

0: Activados. Marruecos, donde juega Akram Hakimi, donde juega Brahim Díaz, que ese español preescogió jugar para Marruecos, que creo que no están en la formación ahí. Marruecos, la consigna es mantener, igualar o superar la actuación del mundial pasado. Esa es la misión de los marroquíes. A Madagascar le endosaron, ya le digo, a Madagascar le endosaron nada más y nada menos que 4. Marruecos, Madagascar. Por suerte, la República Checa le ganó 3-1 a Guatemala. República Checa 3-1 a Guatemala. 4-0 le ganó Marruecos a Madagascar. Y me imagino ya van rumbo a USA. Georgia empató con Rumanía un gol. Haití le ganó 4-0 a Nueva Zelanda, Martín. ¿Se acuerda el listado de las 10 peores selecciones? Bueno, 2 de las peores selecciones jugaron entre sí y ganó Haití 4-0.
1: ¿De qué habían ido los penales?
0: Vas a ver si fueron en penales, pues. Son malitos. Bueno, de acuerdo a la clasificación FIFA, va. Ahí hay una falta penal. El primo, que también es árbitro. Sí, ahí le dieron el huesito y la sopa ahí. A este jugador marroquí. Ahí. Y ahí le dan otro toque, mire. Por supuesto, el árbitro termina pitando el penal 3-0. A falta de 13 minutos. Tres por cero, Marruecos contra Madagascar. ¿Sabe usted cuándo va a clasificar Madagascar a un mundial? ¡Nunca! Es más, no clasifican ni a rondas. Ni a rondas clasificatorias clasifican. Pero les encanta el fútbol, eso sí. Les encanta el fútbol. Martín, ¿tenemos pausa pendiente? No tenemos. Bueno, entonces nos vamos a ir ahí entonces con los marroquíes goleando a Madagascar. ¿Ah? Vamos a la pausa. Bueno, vamos a la pausa y regresamos con Panamá versus República Dominicana. Reapareció, volví a ver a, ¿se acuerdan cómo se llama el muchacho este que jugó en el Madrid, hombre? Mariano Díaz, jugando con los dominicanos. Metió 2 goles contra Panamá. Vamos a la pausa, retornamos.

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1: No se olviden, mañana se define el campeonato de la Liga de Ascenso. En el primer partido de la finalísima, Hondupino 0, Estrella Roja 0. Mañana se juega en el Marcelo Tinoco de Danlí a las 7:30. Ahí por Facebook usted puede ubicar ese partido que va a estar muy bueno. La última final que jugó Estrella Roja, que fue contra Brasilia, la perdió en penales, ahí en el estadio Marcelo Tinoco. Ahora es prohibido perder porque el que pierda se queda en segunda. Vamos entonces con Panamá versus República Dominicana y la reaparición de Mariano Díaz. Mariano Díaz jugando con los dominicanos. Bueno, esta bandera casi se parecen, ¿va? Vea usted. Rojo, azul y blanco. Mire, hay dos tipos de transmisiones que me encantan a mí. Una de ellas es la de los panameños y la otra es de los colombianos. Bueno, están cerquita ahí, pues, son vecinos. Unas narraciones, pero bastante alegres. Aquí está el primer gol de Panamá. Panamá que va con la misión de que no lo goleen como en Panamá fue a Qatar o a Rusia, Martín. A Rusia fue que fue, va. Panamá. Que le tocó jugar contra Inglaterra de Harry Kane. Le dieron los ingleses hasta para llevar. Bueno, lo terminaron hablando inglés los panameños. No se me olvide del Mundial porque clasificaron con un gol fantasma. Un gol fantasma que eliminó a Honduras, ¿no?

0: fútbol mundialista de carácter amistoso. Panamá, República Dominicana. Mire, los panameños no ganan en apoyo a su selección, definitivamente. Esta gente lloró, auténtico, Martín, cuando perdieron o no pudieron ganar un partido ahí y se daban por eliminados. Recuerdo muy bien, creo que era contra, no sé si era contra Bermuda, pero lloraban a moco tendido los aficionados. Y resulta que terminan. Este es el gol de Mariano Díaz, mire. Mariano Díaz, Rodríguez, Griffith, Waterman y Barría son los anotadores panameños. Ahí está Mariano Díaz, mire, el número 9. Por República Dominicana, Díaz y Japa. Digo yo, este jugador yo lo conozco, digo. Y le puse atención. Mariano Díaz, que destacó en las inferiores del Real Madrid, luego fue el regalito del arquero dominicano para que llegara Waterman, el hombre de agua, así le dicen los panameños. Vea, ahí va bien, el defensor lo lleva ahí, pero el arquero no sé a qué sale. Yo creo que es que estaba pensando en Catalina, como dice aquel señor, man. Estaba pensando en Catalina. Ha sido una semana desastrosa para algunos arqueros. Pero de eso se trata, de que los técnicos vean los errores que cometen algunos jugadores. Y este es el segundo gol de Japa, número 7 dominicano. Este portero no va a jugar en el Mundial, no va a jugar. Este jugó porque Zamudio, el arquero del Maratón, Martín, salió por un problemita ahí muscular. Se va a minar el Maratón con los días que esté Zamudio y Panamá en el Mundial. Buen billete, y creo que va a ser el único. 3-2. Falta el gol de, ahí está el gol de Barría. Este jugador, número 27. Bueno, nos vamos a despedir. Bueno, platicaba hoy con los compañeros que me comentaban ahí que la misión de Atlético Independiente es, o la orden del presidente, que es el del billete, es buscar a toda costa que los inviten a la primera división. Habrá que ver. Y hay billete, dicen. Hay billete para pagar. Habrá que ver. No se olviden, mañana 7:30. Búsquelo ahí en Facebook. Estrella Roja, Hondupino, final del ascenso. Vamos, no hay tiempo para más. Nombre de Martín Lazzaroni en controles, Denis Lemus. Buenas noches, feliz fin de semana.
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0: Andrew. Hola. Aquí tienes, son tus lates.
1: Acabas de salvar mi pellejo. Gracias.

0: también? Sí, también yo.
1: Hola, Frank, mi escritor favorito. Pero claro que lo has pensado bien, porque es la verdad. Frank, la gente está ocupada, quebrada y odia leer. Necesita que alguien en quien confía diga, oye, no veas las telenovelas, lee un libro. El libro de Frank, y esa persona es Oprah. Casi no llega.
2: Horrible mañana.
0: Gracias, señorita obvia.
2: ¿Qué?
0: Lo siento.
2: ¿Qué hiciste?
0: Ni cómo ayudarte, amigo.
1: Frank, los mejores novelistas se hacen publicidad. Rod, McCord, Rousseau y... Frank, ¿te recuerdo qué más tienen en común? Un Pulitzer.
0: Quítate esa camisa, es en serio.
3: ¿Qué es en serio?
0: Yankees, Boston, el lunes, 2 entradas por tu camisa. Tienes 5 segundos para decidir 5, 4, 3, 2, 1.
4: ¿Me lo curas? Por
0: jefa, tienes una conferencia en 30 minutos.
1: Sí, sobre los libros de primavera, lo sé.
0: Reunión de empleados a las 9.
1: Llamaste a ¿cómo se llama? La de las manos feas.
0: Janet.
1: Sí, Janet.
0: La llamé y le dije que si no tengo su manuscrito a tiempo, no hay lanzamiento. Oye, llamó tu abogado de inmigración, dijo que es imperativo.
1: Sí, cancela la conferencia, pásala para mañana y que espere el abogado. Y llama a Relaciones Públicas para que hagan un comunicado. Frank irá con Oprah.
0: Wow, excelente.
1: Oye, si quiero que me alabes, te lo pediré. ¿Y quién es Gillian? ¿Y por qué quiere que la llame?
0: Bueno, la verdad, ese era mi café.
1: Y voy a tomar el tuyo porque...
0: Porque derramé tu café.
1: ¿Bebes café con leche light, con canela, sin azúcar?
0: Sí, claro. Es la Navidad en un vaso.
1: ¿Es una coincidencia?
0: Increíblemente lo es. Bueno, la verdad, no sería posible beber el mismo café que el tuyo. Y solo por si acaso se derrama el tuyo, eso sería patético. Buenos días, oficina de Tate. Hola, Bob. De hecho, vamos a tu oficina ahora. Sí. ¿Para qué vamos a su oficina?

0: ¿Terminaste el manuscrito que te pasé?
1: Leí unas páginas, no quedé impresionada.
0: ¿Quieres escucharme?
1: No.
0: He visto toneladas de manuscritos y este es el único que me ha convencido. Hay una increíble novela ahí, la clase de novelas que publicabas.
1: No. Y sí creo que ordenas el mismo café que yo por si se derrama, lo que es la verdad patético.
0: Impresionante.
1: Sería más impresionante que no lo derramaras. Y no olvides, solo vienes de apoyo.
0: No diré nada.
2: Ah, nuestra audaz líder y su aliado. Pasen, es su oficina.
1: Ah, hermoso mueble. ¿Es nuevo?
2: Es neoegipcio Regis Inglés, del siglo XVII, pero sí, es nuevo en mi oficina.
1: Qué gracioso. Bob, te voy a dejar ir.
0: ¿Perdón?
1: Te pedí mil veces que Frank fuera con Oprah y no lo hiciste. Estás despedido.
2: Ya te dije que es imposible. Frank no ha dado entrevistas en 20 años.
1: Sí, eso es interesante porque acabo de hablar con él y lo hará.
2: ¿Disculpa?
1: Ni siquiera lo llamaste, ¿cierto?
2: Pero...
1: Lo sé. Sé que Frank puede ser aterrador para ti. Bien, te voy a dar 2 meses para que busques otro empleo y les vas a decir a todos que renunciaste. ¿Qué está haciendo?
0: Camina. Creo que enloqueció.
1: No lo hagas, Bob. No lo hagas.
2: ¡Tú, venenosa bruja! ¡No puedes despedirme! ¿Crees que no sé lo que estás haciendo? Me regañas por lo de Oprah para quedar bien ante el consejo. ¿Por qué te sientes amenazada por mí? Y tú eres un monstruo.
1: Bob, ya basta.
2: Solo porque no tienes nada parecido a una vida fuera de esta oficina, ¿crees que puedes tratarnos como tus esclavos personales? ¿Sabes qué? Siento pena por ti, porque sabes que habrá en tu lecho de muerte nada ni nadie.
1: Quiero que pongas atención, Bob. No te despedí por sentirme amenazada. No, te despedí por holgazán, arrogante, incompetente y pasar más tiempo engañando a tu esposa que en esta oficina. Y si dices otra cosa, Andrew tendrá que ponerte en tu lugar, ¿sí? ¡Otra
2: no.
1: palabra! Y saldrás de aquí escoltado por guardias. Andrew lo filmará con la cámara de su teléfono y lo subirá a ese sitio de internet. ¿Cuál era?
0: ¿YouTube?
1: Exacto, ¿es lo que quieres? Eso creí. Tengo trabajo. Que seguridad quite ese mueble de su oficina y lo lleven a mi sala de conferencias.
0: Sí, claro.
1: Y te necesito el fin de semana para que revises sus archivos y manuscritos.
0: ¿Qué, este fin?
1: ¿Algún problema?
0: No, es que es el cumpleaños 90 de mi abuela, así que quería ir a mi casa y... Está bien, lo cancelaré, me está salvando de padecer esos días, así que... Linda charla, sí. Lo sé. Dile a abue que lo lamento, sí, yo sé, yo que... Mamá, ¿qué puedo hacer? Trabajar el fin de semana... No pienso. Escúchame, esforzado para subir de puesto y no lo pienso arruinar. Pues sí, sé que está muy molesto. Pero tomamos todos los documentos muy en serio y yo le llamaré en cuanto tenga algo.
1: ¿Ver a tu familia?
0: Sí.
1: ¿Te piden que renuncies?
0: Como todos los días. ¿Oficina de Tate? Ah, sí, claro. Entiendo. Bergen y Mal le pidieron que subas de inmediato.
1: Sí. Ve por mí en 10 minutos, tengo trabajo.
0: Ok.
3: Buen día, señorita Tate.
1: Jack, Edwin.
4: Margaret, felicidades por lo de Oprah. Es una gran noticia.
1: Gracias. No hablaremos de mi aumento, ¿sí?
4: Margaret, como recordarás, acordamos que no irías a la feria del libro de Frankfurt porque no podías salir del país mientras se procesaba tu solicitud de visa.
1: Sí, claro.
4: Y fuiste a Frankfurt. ¿No?
1: Sí, fui. Perderíamos a Delilo con Biggins, así que no tenía opción, ¿no? ¿Sí?
4: Pues parece que a nuestro gobierno no le importa quién publica don Delilo.
5: Ya hablamos con tu abogado de inmigración.
1: Bien, ¿y todo en orden? ¿Qué pasó?
4: Margaret, la visa solicitada fue negada.
1: ¿Y entonces?
4: Y vas a ser deportada.
1: ¿Deportada?
4: Y al parecer también hubo unos papeles que no llenaste a tiempo.
1: ¿Cómo? ¿Cómo? Ni que fuera una inmigrante. Vengo de Canadá, señores. Tiene que haber algo que se pueda hacer, ¿o no?
5: Reintentarlo, pero por desgracia debes dejar el país al menos un año.
1: Entiendo. Entiendo, bueno, no es lo ideal, pero lo puedo manejar todo desde Toronto con videoconferencias e internet.
5: Por desgracia, Margaret, si eres deportada no puedes trabajar para una compañía americana.
4: Hasta que se resuelva, voy a asignar las operaciones a Bob Spalding.
1: ¿Bob Spalding? ¿Al que despedí?
4: Necesito un editor en jefe y es la única persona en la empresa con experiencia.
1: No puede ser, le suplico,
4: Margaret,
1: por favor.
4: Estamos desesperados porque te quedes. Si hubiera una forma, la que fuera para que esto funcionara, lo intentaríamos, créelo.
1: No puede ser, se lo suplico.
4: Disculpa, esto es importante.
0: No quise interrumpir.
1: ¿Qué? ¿Qué?
0: Mary, de la oficina de Oprah Winfrey, llamó, está en la línea, te espera.
1: Lo sé.
0: Quiere hablar contigo ahora, pero le dije que en este instante tenías un compromiso y... ¿qué le digo?

0: Caballeros, entiendo el predicamento en el que estoy metida y, tengo... Bueno, deben estar enterados de algo. Nos casaremos. Nos casaremos.
1: ¿Qué, quiénes van a casarse?
0: Tú y yo nos casaremos. Sí.
1: Sí.
0: Nos casaremos.
1: Nos vamos a casar.
0: Sí.
2: ¿No es tu secretario?
1: Asistente.
0: Ejecutivo. Asistente, secretario, títulos. Pero no sería la primera que cayera por su secretario, sí, Edwin. Con la cuche, ¿recuerdas? Y sí, lo cierto es que... Bueno, Andrew y yo somos dos personas que no debían enamorarse, pero sucedió.
1: No.
0: Y sí, todas esas largas noches en la oficina y... También las ferias de libros. Sí, y
1: claro.
0: pues pasó.
1: Sí, pasó.
0: Sí. Traté de evitarlo.
1: Sí, traté.
0: Pero no pude. No puedo evitar un amor como el nuestro. Sí, ¿están de acuerdo con esto? ¿Están felices? Porque, bueno, somos felices. Muy felices.
3: Margaret.
0: Sí.
3: Es hermoso. Pero que sea legal.
0: Legal. Bueno, entonces significa que tendremos que presentarnos en la oficina de inmigración para solucionar este pequeño detalle. ¿Sí? Se los agradezco, caballeros. Lo haremos enseguida. Muchas gracias, caballeros.
1: Caballeros.
0: Adiós.
2: ¿De verdad con ella?

0: ¿Qué ocurre?
1: No entiendo qué está pasando.
0: Tranquilo, te beneficiará.
1: Sí, explícate.
0: Convertirían a Bob en tu jefe.
1: Y es obvio que por eso debemos casarnos.
0: ¿Y cuál es el problema? ¿Te estabas reservando para alguien especial?
1: Quiero creer eso. Además, es ilegal.
0: Quieren a los terroristas, no personas como nosotros.
1: Margaret.
0: ¿Sí?
1: No voy a casarme contigo.
0: Claro que sí. Déjame explicarte. Tu hermoso sueño de tocar la vida de millones con tu libro se irá. Bob te despedirá en cuanto pueda. Te lo garantizo, así que quedarás en la calle sin un empleo y todos los momentos que pasamos juntos, los cafés, las citas canceladas, las compras de tampones, serán para nada. Y tu sueño de ser editor se irá. Pero descuida, tras el plazo obligatorio haremos un divorcio rápido y podremos separarnos. Hasta entonces, te guste o no, tenemos que ser cómplices. ¿Ok? Teléfono. Ven acá.
1: Margaret.
0: Que vengas.
1: No lo hagas.
2: Siguiente, pase.
0: Lo siento, solo quiero preguntar algo. Quiero solicitar esta visa para esposa.
3: Señorita Tate.
0: Sí.
3: Vengan, acompáñenme.
1: Tengo un mal presentimiento de esto.
4: Hola. Hola.
0: Hola.
4: Hola.
1: Hola.
4: ¿Cómo están? Soy Gilbertson.
0: Ajá.
4: Tú debes ser Andrew.
1: Sí.
4: Y tú debes ser...
0: Margaret.
4: Margaret, sí.
0: Sí.
4: Disculpen la espera. Es un día de locos.
1: Sí,
0: por supuesto. Claro, entendemos. Y no sabe lo mucho que le agradecemos que nos concediera una cita ahora.
4: Ok. Les tengo una pregunta.
0: Uh-huh.
4: ¿Están cometiendo fraude para evitar que la deporten y así conservar su puesto como editora en jefe en Libros Colden?
1: No, es ridículo.
0: ¿En dónde escuchó eso?
4: Nos llamó esta tarde un hombre llamado Bob.
0: ¿Puede ser Bob Spalding?
4: Bob Spalding.
0: Bob. Pobre Bob, yo lo lamento. Bob solo es un amargado ex empleado y me disculpo por él. Sé que está increíblemente ocupado con una sala llena de jardineros y repartidores que atender. Si nos diera una siguiente cita, lo dejaríamos y nos iríamos.
4: Señorita Tate, tome asiento.
0: Está bien.
4: Les explicaré el proceso que se va a desarrollar. El paso uno es una entrevista programada. Los separaré y les preguntaré todo lo que una pareja debe saber del otro. Paso dos, indago más. Registros telefónicos, hablo con sus vecinos, entrevisto a sus colegas. Si las respuestas no son las mismas en cada punto, usted será deportada indefinidamente. Y tú, jovencito, habrás cometido un delito punible con una multa de $250,000 y una condena de 5 años en una prisión federal. ¿Sí? ¿Andrew? ¿Tienes algo que decirme? ¿No? ¿Sí?
1: Lo cierto es... Señor Gilbertson, lo cierto es... Que Margaret y yo somos dos personas que no debían enamorarse jamás. Pero así fue. No le dijimos a nadie en el trabajo debido a mi gran ascenso programado.
4: ¿Ascenso?
0: Tú.
1: Los dos sentimos que podría ser muy inapropiado que fuera promovido a editor.
0: Editor.
1: Ya que somos...
4: Bien. ¿Les han hablado a sus padres sobre su amor secreto?
0: Imposible. Mis padres murieron. Tampoco tengo hermanos ni nada.
1: Nada.
4: ¿Los padres murieron?
0: No. Los suyos
1: no,
0: están vivos.
1: Muy vivos.
0: Muy vivos, sí. Pensamos decírselos el fin de semana. La abuela cumplirá 90 y toda la familia se reunirá. Será una hermosa sorpresa.
4: ¿Dónde se llevará a cabo la sorpresa?
0: En la casa de sus padres.
4: ¿Y dónde está la casa?
0: Ah, ¿por qué estoy dando yo los datos? Es la casa de tus padres. Explícale tú. Anda.
1: Sitka.
0: Sitka.
1: Alaska.
0: Alaska.
4: ¿Irán a Alaska el fin de semana?
1: Sí.
0: Sí, sí. Iremos a Alaska. Alaska, ahí es. De ahí es mi andro.
4: Sí, está bien, ya estoy entendiendo. Los veré a ambos a las 11 en punto el lunes para su entrevista programada y ojalá que sus respuestas coincidan en cada detalle.
1: Gracias.
4: Debo admitir que estoy ansioso por hacerlo.
1: Nosotros sí, estamos ansiosos. Sí,
4: será divertido. Los estaré vigilando.
1: Sí, señor.
0: Escucha, entonces, lo que pasará es que iremos allá, fingiremos que somos una pareja, les dirás a tus padres de nuestro compromiso, usa tus millas aéreas y así yo puedo pagar la diferencia para primera clase, pero asegúrate de usarlas, porque si no las aceptan, no lo haremos. Ah, y confirma la comida vegetariana, sí, la vez pasada se la dieron a otro vegetariano y a mí me obligaron a comer esta húmeda y tibia ensalada que era. Oye, ¿por qué no anotas?
1: Disculpa, ¿no escuchaste lo que dijo?
0: ¿Qué? Oh, wow, lo que dijiste de tu nuevo puesto. Genio, lo creyó por completo.
1: ¿En serio? Enfrenta una multa de $250,000 y 5 años en la cárcel. Las reglas son otras.
0: ¿Puesto de editor? No, ni loca.
1: Renuncio y tú te regresas. Fue un placer conocerte.
0: Andrew.
1: Adiós, Margaret. Ojalá lo puedas solucionar.
0: Andrew, bien. Te volveré editor. Por el fin de semana en Alaska y la entrevista en inmigración, te volveré el mejor editor. ¿Feliz?
1: Ahora y no 2 años después.
0: Bien.
1: Y vas a publicar mi manuscrito.
0: Que sean 10,000 copias.
1: 20,000 copias, primera edición. Y le diremos a mi familia de nuestro compromiso como yo quiera y cuando yo quiera. Ahora, dímelo con ternura.
0: ¿Con ternura qué?
1: Dime con ternura que me case contigo, Margaret.
0: ¿De qué hablas?
1: Ya me oíste, de rodillas.
0: ¿Satisfecho? ¿Te gusta?
1: Ah, sí, me gusta.
0: Perfecto. ¿Te casas conmigo?
1: No. Dilo con franqueza.
0: ¿Andrew?
1: Sí, Margaret.
0: Dulce Andrew.
1: ¿Tienes mi atención?
0: Por favor, ¿serías tan gentil de ser mi esposo?
1: Lo haré. No me agradó tu sarcasmo, pero lo haré.
0: Sí.
1: ¿Te veo mañana?
0: Sí.
1: Esto es lo que hay que contestar. Lo bueno es que yo lo sé todo sobre ti, pero lo malo es que tienes 4 días para saber todo sobre mí, así que... Sí, probablemente debas estudiar.
0: Entonces conoces todo sobre mí.
1: Te asusta, ¿no?
0: Un poco. A ver, ¿a qué soy alérgica?
1: Al maní y a todo el espectro de los sentimientos.
0: Ah, eso es gracioso. Esta te gustará. ¿Sabes si tengo cicatrices?
1: Estoy muy seguro de que tienes un tatuaje.
0: Oh, ¿estás muy seguro?
1: Sí, muy seguro. Hace 2 años tu dermatólogo llamó para tu cita láser de rubí. Yo lo busqué en el internet y encontré que de hecho elimina tatuajes. Pero tú lo cancelaste después. ¿Qué será? ¿Nativo? ¿Caligrafía japonesa? ¿Alambre de pues?
0: ¿Sabes? Es emocionante para mí experimentarte así.
1: Gracias. Pero tendrás que decirme dónde están.
0: No lo voy a contestar todo. Porque ya se acabó esa pregunta. Quiero otra. Se acabó. La siguiente. ¿Cuál es? A ver. Oh, aquí hay una. ¿En qué casa vivimos? ¿Tuya o mía? ¿Sencillo la mía?
1: ¿Y por qué no en la mía?
0: Ah, porque yo vivo en Central Park Oeste. Y probablemente tú vivas en un escuálido departamento pequeño y uses vasos de plástico.
2: Damas y caballeros, por favor abrochen su cinturón y esperemos nuestro descenso en Juno.
0: ¿Juno? Creí que iríamos a Sitka.
1: Así es.
0: ¿Y cómo llegaremos a Sitka?

0: sí, mi hogar.
1: ¡Sofocando, Grace! ¡Aquí, hijo!
2: ¡Ah, güey! ¿Cómo está? ¿Y papá dónde está?
3: Ah, ya lo conoces, trabajando, como siempre.
1: Olvídate de él, quiero ver a tu chica.
2: Ah, ella está por allá. Ahí está.
1: Creo que lo de chica no es muy apropiado.
3: Es linda.
4: ¡Hola!
2: Ella es mi mamá. Y ella es mi abue Annie.
3: ¡Qué gusto!
1: Sí, hola. Oye, ¿prefieres que te llamemos Margaret o Maléfica? De hecho, hemos oído otras más.
3: Es un chiste.
5: Entiendo. Muchas gracias por permitirme ser parte de este fin de semana.
1: Ah, eres bienvenida. Qué gusto que vengas. Ven, quiero que veas al resto del grupo.
5: Oh, claro.
1: Ay, qué gusto verte, guapo.
2: Qué gusto volverlas a ver.

0: platicar de hacer eso.
1: Nunca me hablaste de los negocios de tu familia, tesoro.
2: Probablemente solo era modesto, linda.
1: ¿Qué es que hacemos aquí? ¿No deberíamos registrarnos en el hotel?
3: Cancelamos su reservación porque la familia no se queda en un hotel, se queda con nosotros.
4: Oh, bien, sí.
0: Cuidado, no te vayas a romper la espalda.
2: ¡Andrew! ¿Por qué no le ayudas?
0: Ah, yo quisiera, pero no me deja hacer nada. Insiste en hacerlo ella sola. Es una de esas feministas, sí. Rápido, Linda. Esta es la última.
4: Oh,
0: no pasó nada.
3: La tengo.
0: Secará rápido.
1: No pienso viajar en bote.
0: No es obligatorio, te veré en unos días.
1: No sé nadar, lo sabes.
0: Irás en bote. ¿Ya ven? Ánimo, ven conmigo. Te ves bien, jefa. Tómate tu tiempo.
2: Trajo mucho equipaje.
0: A ver, déjame echarte una mano.
1: Quita tu mano de ahí.
0: Sí. Eso es. Ya llegaste. Felicidades. Ya me hice viejo.

0: Aquí estamos. Llegamos a casa.
1: ¿Esa es su casa de verdad? ¿Quién es tu familia?

0: ¿Por qué me dijiste que eras pobre?
1: Jamás dije que era pobre.
0: Pero jamás dijiste que eras rico.
1: No soy rico, mis padres son ricos.
0: Por favor, eso es algo que solamente los ricos dicen.
2: ¡Hola,
1: Andrew!
2: ¡Bienvenido!
1: ¡Hola! Mamá, ¿qué hiciste?
3: Nada, es solo una pequeña fiesta de bienvenida. ¿Qué hice mal?
4: Solo 50 de nuestros amigos y vecinos más cercanos.
3: ¡Ah, qué vengan, gusto!
4: ¡Vengan!
0: ¿Una fiesta?
1: Sí, eso creo. ¿Por qué no caminas? Mi abuela es más rápida que tú. Tienes que esforzarte.
5: Es un placer, Margaret. Bienvenida, Sitka. Encantada, mucho gusto.
0: Oye, ¿por qué no me dijiste que eran como los Kennedy de Alaska?
1: ¿Y cuándo te la pasabas hablando sobre ti los últimos 3 años?
0: Ven acá. ¿Sabes qué? Tiempo fuera, ¿sí? Tenemos que terminar con estas discusiones. Deben creer que estamos enamorados, así que...
1: Ah, oye, no hay problema, puedo hacerlo, ¿sí? Puedo fingir ser el prometido mimado. Eso es fácil, ¿no crees?
0: Bien.
1: Pero para ti no sé qué tan fácil sea dejar de aparecerte en las pesadillas de los demás.
0: Ay, muy gracioso. ¿Cuándo les dirás que estamos comprometidos?
1: Encontraré el momento.
0: ¿Y qué estás...?
3: ¡Oye, Andrew! ¡Hola!
1: Señora McKittrick, ¿cómo está? Hola. Qué gusto verlos. El señor McKittrick, ahí es Margaret.
0: Hola, un placer, un placer.
6: ¿Margaret?
0: Hola, ¿cómo están? Mucho placer. Gusto. Siempre he querido saber, ¿un editor de libros qué hace, Andrew?
6: Bien, es una buena pregunta, Luis. Tengo curiosidad por oír la respuesta.
1: Ah. Hola.
6: Hijo, ella debe ser Maggie.
0: Margaret. Margaret.
6: Joe, un placer, de verdad.
0: El placer es mío.
6: Y, ¿por qué no nos dices exactamente qué hace un editor? Bueno, además de llevar escritores a comer y a consumir porquerías.
0: Suena divertido. Con razón te gusta mucho ser editor.
6: No, Luis. Andrew no es editor, solo es asistente. Maggie es la editora.
0: Margaret.
7: Entonces, ¿tú eres...?
6: Es la jefa de Andrew, sí.
7: ¡Guau! Wow, ¡qué sorpresa!
6: Rellenaré mi vaso.
0: Simpático.
1: Qué bonita primera impresión, papá.
6: ¿Qué sucede, Andrew? ¿Te apareces aquí después de tanto tiempo con esta mujer que odiabas y ahora es tu novia?
1: Apenas llegamos. ¿No pueden pasar 2 segundos antes de iniciar una discusión?
6: Jamás creí que fueras de los que logran subir de puesto de esta forma.
1: De hecho, te diré que esa mujer que está ahí es una de las más respetadas editoras de la ciudad.
6: Es tu boleto y la trajiste a casa a conocer a tu madre.
1: No, ella no es ningún boleto, papá. Ella es mi prometida.
6: ¿Qué dijiste?
1: Lo que oíste. Me voy a casar.
8: ¿Cómo estás?
0: Bien, gracias.
8: ¿Gustas algún bocadillo?
0: Ah, no, estoy muy bien, muchas gracias.
8: Es una tradición.
0: Pero es por la textura, no como pescado.
8: ¿Te garantizo que te gustará?
0: Qué lindo eres, gracias,
8: sí,
0: pero no quiero.
8: Si solo lo probaras.
0: Gracias.
9: Damas y caballeros, tengo un anuncio muy importante que hacer. Margaret y yo nos vamos a casar.
8: Es la papusca.
0: Lo siento.
8: Descuida, yo ni siquiera la lavo.
9: Tim, Linda, ¿dónde estás? Ah, aquí está. Ven aquí, bomboncito. Eso es. Ay, mírenla. Aquí está, damas y caballeros, aquí está.
0: Felicidades,
9: Andy. Qué lindos. Gracias, muchas gracias.
0: Esa es tu idea del momento perfecto para decírselos. Porque fue brillante, muy oportuno.
10: Andrew, hola.
1: Gert, qué sorpresa. Hola.
8: Qué alegría encontrarte.
1: Yo no sabía que ibas a estar
10: pues,
1: aquí.
10: Pues, tu mamá quería que fuera una sorpresa. Y, sorpresa.
1: Bueno.
10: Y, estamos siendo muy groseros. Hola.
1: Ah, sí, ella es
10: hola.
1: Mi ex.
10: Soy Gertrude.
1: Sí.
10: Solo dime, Gert.
0: Oh, ¿Qué tal?
10: Bien. Felicidades, en serio.
0: Gracias.
10: ¿Me perdí la historia?
1: ¿Qué historia?
10: De cómo se lo propusiste.
4: Ah, la propuesta de un hombre dice mucho de su carácter.
10: Sí.
1: Sí, así es.
10: De hecho, me encantaría escuchar esa historia. Andrew, ¿nos la cuentas?
1: Sí. ¿Saben qué? De hecho, a Margaret le encanta contar esa historia, así que voy a dejar que ella lo haga. Solo siéntanse en suspenso.
11: Ah, vaya, en fin. ¿Por dónde podré comenzar?
0: La historia. ¿Bien?
11: Vaya. Sí, Ok, pues, Andrew y yo íbamos a celebrar nuestro primer aniversario como pareja. Y yo sabía que estaba ansioso por pedirme que nos casáramos. Estaba asustado.
2: ¿En serio?
11: Petrificado, así que comencé a dejarle señales aquí y allá porque sabía que no tendría el valor de hacerlo, pero...
1: No fue en teoría lo que pasó.
11: ¿No?
1: No, porque sí me di cuenta de sus señales. Y esta mujer es igual de sutil que un cañón. Sí. No, lo que me preocupaba es que ella pudiera encontrar esa pequeña caja.
11: Oh, la caja de papel que él armó, donde se tomó el tiempo de cortar pequeñas fotos de él mismo, sí. Y las pegó por toda la caja. Es tan hermosa. Así que abrí esa pequeña caja y volaron lindos corazones de confeti que él hizo a mano. Y cuando se dispersó, vi el fondo y vi la más hermosa y enorme.
1: Pues nada. Sin sortija.
4: ¿Sin sortija?
11: ¿Qué?
1: No, pero dentro de la caja, bajo toda esa basura, había una nota escrita a mano con la dirección de un hotel, fecha y hora, como lo hubiera hecho Humphrey Bogart.
2: Sí.
1: Masculino. Como sea, naturalmente, ella creyó que...
11: Creí que veía a alguien más, sí. Fue un día terrible para mí, pero aún así fui al hotel de todas formas, llegué ahí y llamé a la puerta, pero ya estaba abierta, así que abrí la puerta y ahí estaba.
1: Estático.
11: Hincado.
1: Como un hombre.
11: En una cama de pétalos de rosa, de traje, su hijo. Su hijo hacía todo para poder contener las lágrimas. Y cuando logró controlarse y finalmente respiró, me dijo...
1: ¿Te casarías conmigo? Y ella dijo sí, fin. ¿Ya está la cena?
3: Esa es una linda historia.
1: Oye, sí.
11: ¿No es tierno?
4: Eres tan sensible.
3: Confeti hecho a mano.
12: Oigan, dense un beso delante de nosotros.
3: Sí,
12: beso
3: eso.
12: Dale un beso.
1: No, ¿cómo creen?
3: Ay, sí.
4: Un beso, sí, un beso.
1: Ustedes ganan. De acuerdo, aquí vamos. ¿Listos?
12: ¿Qué es eso? Bésala en la boca. Bésala.
3: Beso, beso, beso.
12: Beso, beso, beso, beso, beso, beso, beso, beso, beso.
1: ¿Rápido okay. Beso?
11: Sí.
1: ¿Querida?
11: Sí, rápido.
3: ¡Qué tierno!
4: Andy, bésale en serio.
11: Abuela.
3: Sí, una de verdad.
11: Eso es, solo hazlo, hazlo.
1: Probemos.
4: Feliz por los dos. Sí, muy feliz.
3: ¡Traigan la champaña! Y aquí es la habitación.
11: Vaya, esto es hermoso. ¡Qué vista!
4: ¿Y la cama qué tal?
11: ¡Guau! Exquisita cama, exquisita. Entonces, ¿dónde dormirá Andrew?
3: Ay, linda, no nos hacemos ilusiones de que no duerman en la misma cama, si es que dormirán juntos.
11: Sí, qué bien, porque nos acurrucamos, ¿verdad,
1: sí,
11: tesoro?
1: Sí, nos encanta hacer eso.
4: ¡Ay, qué horror! ¿Qué pasa? ¿Qué es eso? ¿Qué es eso? ¿Qué es?
3: Kevin, pórtate bien.
1: Lindo. ¿De quién es?
3: Es Kevin. Lo siento, Margaret.
1: Qué cariñoso.
3: Ay, es que lo rescatamos del albergue y aún lo están entrenando, lo siento.
4: Por favor, no lo dejen afuera o las águilas lo atraparían.
1: No, no le hagas caso, solo está bromeando, así es Abue.
3: Por cierto, aquí hay toallas y de todo extra por si lo necesitan.
4: Y si les da frío esta noche, usen esta. Tiene poderes especiales.
11: Ah,
4: me lo
11: muy
4: llevan.
11: Muy bien. ¿Cuáles poderes especiales?
4: Es la fábrica de bebés.
11: Muy bien, sí. Entonces creo que ten mucho cuidado
1: sí,
11: con eso.
1: Que...
11: No lo pongas en la cama.
3: Bien, será mejor ir a dormir. Fue una linda velada. Que duerman bien.
11: Descansen.
4: Cuídate, descansen.
1: Sí, gracias. Descanses, abue.
4: Descansen.
11: Buenas noches.
4: Descanse.
11: Ah, gracias,
1: gracias,
11: abuela.
1: Abuela. Muchas,
11: muchas gracias.
1: Gracias.
11: Duerma bien. Buenas noches.
1: Adiós.
11: ¿Y no habías venido en un tiempo?
1: No he tenido muchas vacaciones en estos 3 años.
11: Deja de quejarte. No mires, ¿sí?
1: No lo haré.
11: ¿Tienes los ojos cerrados?
1: No veo nada.
11: ¿Seguro?
1: Sí, muy seguro. ¿Esa es la pijama con la que decidiste venir a Alaska?
11: Sí, porque se suponía que estaría en un hotel sola, ¿recuerdas?
1: ¿Qué tal si te duermes?
11: Sí.
1: Gracias.

Bien. Creo que no dormiría mucho con el sol entrando así. No, gracias.

0: Andrew, teléfono. Andrew. Teléfono. ¡Andrew!
1: Sí. ¿Qué?
0: Andrew, ¿dónde está?
1: Bolso, en un lado.
0: ¿Hola? ¿Hola? ¿Hola? Frank, Frank, tesoro. Tesoro, Frank. ¿Estás ahí? ¿Hola? ¿Hola?
2: No puede ser.
0: No, la señal es horrible, Frank. Solo dame un minuto.
1: ¡Margaret! ¡Deja dormir!
0: Aguarda un segundo, sí. Solo dame un segundo. No. Frank, lamento que sientas que te presioné para ir con Oprah, pero claro que quiero que seas feliz. Sí, Frank.
2: Frank, tesoro. Frank, todo estará bien. Puedo llamarlos y cancelar. Tienes razón, Frank. Sí, Frank, claro que te escucho. Sí.
0: Sí, me encanta escucharte, Frank. ¡Shh! ¡Sentado! No, tú no, Frank, no. No, mira, Frank, si puedo ser franca, sí, creo que sería un enorme error cancelar. Porque, Frank, por muchos años me has inspirado con tus hermosas palabras y siento que... ¡Shh! ¡Estoy llorando! Y creo que es tiempo de que el mundo las disfrute también. Están tan llenas de pasión y creo que todos deberían poder leerlas. Y Frank, solo quiero que seas feliz.
3: ¡Dame ese perro!
0: Y ahora necesito que esperes un segundo, Frank. ¡Un segundo!
3: ¡No te lo lleves!
0: Frank, lo siento, es que solté el teléfono. Bien, escucha, Frank, no quiero convencerte de nada, pero esto es tu legado, este libro, y creo que depende de ti que le presentes tu legado al mundo y dame mañana tu decisión. Mi teléfono estará encendido todo el día. ¡No! ¡Espera! ¡No! Si lo quieres, aquí está.
3: Necesito el teléfono, llévatelo.
0: Toma el perro, dame el teléfono.
3: Mira, cómetelo, dame el teléfono.
4: Mírala. ¿No crees que es linda?
3: Muy linda.
1: Hola, ¿han visto?
5: Sí, está jugando con Kevin. Creí que no le agradaba.
4: Puedes traerla, tenemos un día planeado para ella y tiene que estar preparada.
5: Sí, dile que tenemos una gran sorpresa para ella.
3: Oye, dame mi teléfono, por favor, dame mi teléfono, dámelo.
1: ¿Y ahora qué haces?
0: No puede ser, tu abuela hablaba en serio. El águila vino y se llevó al perro, pero yo lo salvé y luego volvió y se llevó a mi teléfono.
1: ¿Te alcoholizaste?
0: ¿Qué? No, en serio, tiene mi teléfono y Frank me llamará ese número.
1: Relájate, sí, ordenaré otro teléfono, mismo número, iremos a la ciudad mañana.
0: ¿En serio?
1: ¿Sí? ¿Quieres?
0: Está bien, ahora tú regresa a tu casa.
1: Debes estar lista.
0: ¿Para qué?
1: Bueno, saldrás con mamá y las chicas.
0: No quiero salir.
1: De compras, de paseo y una sorpresa.
0: Odio las compras.
1: Tranquila, te va a gustar.
0: Odio salir.
1: ¿Irás?
0: No quiero hacerlo.
1: ¿Irás?
0: No voy a ir.
1: ¿Irás?
0: No voy a ir.
1: Ahora
0: no iré,
1: dame un abrazo.
0: Aquí.
1: No queremos que crean que discutimos.
0: No quiero
1: tocarte.
0: No quiero.
1: Ay, qué bonita. Qué lindo abrazo. Sí. Qué abrazo. Eso es. Cálido abrazo.
0: Si tocas mi trasero otra vez, cuando duermas te voy a castrar, ¿comprendes?
1: Sí.
0: Qué bueno, que ya no se vuelva a repetir. ¿Y te quedó claro?
1: Sí.
0: ¿Sí? Qué lindo prometido.
1: A

0: ¿Querías verme?
1: Tu mamá compró estas ecopelotas. Se disuelven en el agua. No sé cómo encuentra estas cosas. Como sea, ella está algo molesta. Al parecer no fui el mejor anfitrión anoche. Fue todo un shock saber que te vas a casar con Maggie, en especial cuando nadie sabía que tenías pareja. El punto es, te debo una disculpa.
0: La acepto.
1: Hay algo más. He revisado mis planes de retiro recientemente y estuve pensando. Realicé todo en mi vida. Prácticamente construí un imperio con tu madre de la nada. Y no importará a menos
0: que... Ya lo discutimos, papá. A menos que puedas heredarlo.
1: Sí, quiero discutirlo otra vez. Tienes muchas responsabilidades aquí. He sido muy comprensivo sobre tus aventuras en Nueva York. Necesito que vuelvas a casa
0: ahí
1: y dejes
0: vas
1: de
0: otra
1: jugar.
0: Vez. ¿Cuándo tomarás en serio lo que hago?
1: Cuando tú actúes en serio.
0: Lo lamento. Siento pena por ti. Quisiera que tuvieras otro hijo, en serio. Uno que quisiera estar aquí, uno que quisiera los negocios de la familia, alguien que quisiera casarse con quien tú lo apruebes. Para mí no funciona eso. Puede parecerte extraña mi vida en Nueva York, sentado en una oficina, leyendo libros. Pero me hace feliz, ¿entiendes?
1: Si tú me dices que eso te hace feliz, hijo, no tengo nada que decir.
0: ¿Sí? Qué novedad. ¿Sabes qué? Disculpa no aceptada. Diviértete.

0: adora este lugar. No hay forma de dejarle en casa. Debía estar aquí, por supuesto.
1: Ha venido aquí desde siempre.
0: Sí, sí. Espero que estés lista para tu gran sorpresa, porque es uno de los grandes tesoros que tenemos en Sitka. ¿O no?
1: Espera.
0: ¿Qué dices?
1: Oh, sí.
2: Esta es la gran sorpresa de la que te hablé.

0: Ven, princesa sexy.
1: Ay, no, no, no, no es necesario. Es un hermoso gesto, pero la verdad, solo necesito. Parece película de terror. Sí, muy bien, está bien, aquí voy.

0: había visto. ¡Mire su cross!
1: ¿Quién qué? ¿Para ti? ¿Para ti? ¿Para ti?
0: ¡Gózalo!
2: No quiero tocar, no quiero. Oh, oh, oh, ok, eso sí. ¡Qué dulce! No, no, no, no, no, no, no.
3: Okay. ¡Golpéalo fuerte!
2: ¿Qué dice?
3: ¡Golpea su trasero!
2: ¿Golpea qué? Ah, sí, está bien.
4: Libre, sé libre.
5: Hola, ahí estás. ¿Qué tal todo?
4: Bien, bien. Solo vine a tomar el sol.
5: Ajá, sí. A veces los Paxton pueden ser muy abrumadores.
4: Sí, sí.
5: ¿Es diferente a Nueva York?
4: Un poco, un poco. ¿Has ido?
5: No.
4: ¿No?
5: Siempre fue el sueño de Andrew, pero no el mío.
4: Ustedes iban en serio, ¿no?
5: Bueno, estuvimos juntos el bachillerato y la universidad, pero solo eso.
4: Oh. ¿Y luego ustedes terminaron porque...?
5: Bueno... la noche antes de graduarnos, me propuso casarnos. Dijo que quería escapar a Nueva York conmigo. Y...
4: Dijiste que no.
5: Y dije que no, sí. Jamás he estado fuera de aquí, es mi hogar. Pero no importa. Eres afortunada. Él es el mejor. Pero ya lo sabes, claro.
4: Sí, sí, por supuesto que sí.
5: Bueno, a salud de ustedes.
4: Gracias.
5: No, creo que Ramón ya va a terminar.
3: ¡Sí, Annie!
6: Jamás
3: lo
6: había visto tan...
7: No,
6: fue animado. Sensacional.
7: Fue maravilloso. Ay, no.
8: ¡Andrew! ¡Andrew, tesoro! ¿Todo está bien?
4: ¿Qué está haciendo?
9: Ah, algo pasó. Será mejor dejarlo solo. Ven, linda.
10: Oye, oye, ¿qué estás haciendo? Estoy viendo eso.
11: ¿Por qué Andrew otra vez está destrozando esa vieja canoa?
10: Bueno, tal vez planee escapar. ¿Por qué?
4: Estoy muy cansada. Creo que iré arriba y me daré una ducha para quitarme el aceite de coco de Ramón.
11: Sí.
4: Pasé un gran día hoy, gracias.
11: ¿Qué hiciste?
10: Yo no hice nada. Bueno, solo tuve una franca conversación con él sobre su futuro.
11: Ah, bien, excelente, excelente idea. Qué buena idea, Joe, porque ahora jamás volverá a casa. Es mi hijo y hasta ahora solo lo veo cada 3 años debido a ti, por tu culpa.
12: Es suficiente, Joe. Vas a tener que perder su matrimonio conmigo y se acabó.
11: ¿Sabes? Si no tenemos cuidado, al final terminaremos en esta enorme casa, tú y yo solos. Con todo lo que hemos odiado.

0: Y luego, te aseguro que años después vas a tener un hermoso nieto al que nunca conocerás. Quiero que arregles esto, Joe. De verdad, vas a arreglarlo.
1: Relax, don't you worry. We're gonna go to bed. Relax.
2: Toya, Toya.
1: Esta es la única toalla. Es ridículo. No me secará. ¿Quién llegó? ¡Hola! Lo siento. Solo quiero llegar a las toallas. Solo déjame llegar a las toallas. Déjame ir por... Lo lamento. Lamento haberte ofrecido al águila. Lo lamento. Tú vete. Fuera. Tengo que ir por una toalla. Ya, largo. Sí. ¿Eh? ¿Qué te parece? ¿Eh? ¿Qué tal? Muy bien, de eso estoy hablando. ¿Te gusta? Ah, ¿te gusta? Ven aquí, ven con mamá. Ven aquí al tapete. ¡Qué buen chico! ¡Sí, qué lindo perrito! ¡Sube! Ven aquí.
3: ¿Qué me explique?
1: Sí, explícate, Andrew.
3: Iba a nadar.
1: Ah, ¿en serio? ¿Y no me oíste?
3: Estaba escuchando. ¿Qué estás haciendo en la habitación?
1: ¿Qué?
3: Apareciste de la nada. ¿Qué fue eso?
1: Jamás quise aparecerme así. Tu perro me atacó y tuve que correr y me crucé contigo.
3: ¿Qué sucede con el perro y tú?
1: Es que... Adiós. Vete.
3: Bien.
1: Date una ducha. Bien. Apestas.
3: Qué bonito tatuaje, ¿eh?
1: ¿Qué? ¿Ves? ¿Ves? Exacto.
3: Oh,
1: ¿viste eso?
3: Ese perro casi me mata ahí adentro. ¿Viste el tamaño de sus dientes?
1: Yo no...

0: Doei. Uf. Desnuda.
1: ¿Puedes cambiar de tema?
0: Como quieras.
1: ¿Y qué sucede entre tú y tu padre?
0: Ay, cómo lo siento. Esa cuestión es algo personal.
1: ¿En serio? Tú dijiste que teníamos que saber todo sobre nosotros.
0: No, sobre eso no.
1: ¿Y si nos preguntan?
0: No sobre eso, Margaret. Descansa.

0: Andrew. Me gusta el canal psíquico.
1: ¿Qué?
0: Y no para burlarme. No me parece gracioso. En realidad lo disfruto. Aprendí a bailar disco en sexto grado. Mi primer concierto fue de Rob Bass y DJ Easy Rock. Creo que Brian Dennehy es sexy. Odio las flores en la casa porque me recuerdan los funerales. Jamás he tocado un videojuego. Leo Cumbres Borrascosas cada Navidad. Es mi libro favorito. Tampoco he dormido con un hombre en año y medio. Y entré al baño y lloré después de que Bob me llamó bruja venenosa. Y sobre el tatuaje, son golondrinas. Cumplí 16 cuando mis padres murieron. Es tonto. Sé que hay muchas, muchas cosas más, pero no se me ocurre otra ahora. ¿Estás ahí?
1: Estoy aquí. Procesando. ¿No has dormido con nadie en 18 meses?
0: No puede ser. ¿De lo que te dije solo eso recuerdas?
1: Es mucho tiempo.
0: Sí, bueno, sí, he estado ocupada.
1: Sí. ¿Quiénes son Rob Bass y DJ,
0: Easy Rock?
1: Sí.
0: ¿Conoces la de It takes two to make a thing go right? It takes two to make it out of sight. Tururu. ¿No? Eran buenas. ¿Qué?
1: Nada. Sí sé quiénes son. Solo quería oírte cantar. ¿Margaret?
0: Sí.
1: No quiero que lo tomes a mal.
0: Está bien.
1: Eres una mujer muy, muy hermosa. 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
1: No alcanzo tan alto.

0: Desayuno para los novios.
1: Andrew. Andrew. Andrew. Andrew, tu madre está en la puerta. Arriba, sube tus cosas.
2: No.
1: Un segundo. Rápido, dame tus cosas. Ay, ay, no, no, no, no, no. Quítala. La fábrica de bebés, no. La fábrica de bebés, no. Quítala.
2: ¿Qué?
1: Sí, sí.
2: Espera.
1: Ahora sí.
2: No, no, no.
1: ¿Qué? ¿Qué?
2: ¿Te maquillas para dormir?
1: ¿Qué? No, no. Claro que no. Ahora, abrázame. Abrázame, abrázame.
2: Si quieres.
1: ¡Oh, por favor! ¿Qué es eso?
2: Es temprano.
1: ¿Y qué quieres decir con eso?
0: ¿Están bien?
3: Ah, sí, ya vamos. Un segundo. Todo está bien. Un momento.
1: Ay, qué asco. Ay, cuidado. Mi cabello.
4: ¡Qué sorpresa!
3: ¡Ay, huele bien! Roles de canela.
4: Ay, no debieron molestarse.
0: Ay, ya eres de la familia. No es molestia.
5: Oigan, ¿aún cabe uno más?
3: Ah, ¿podemos evitarnos la reunión de la familia armoniosa? Apenas despertamos, si no les molesta.
4: Sí.
5: Mamá. Tu madre y yo tenemos una propuesta y en verdad creo que es una muy buena idea.
0: Queremos que se casen aquí mañana.
5: Mañana.
4: ¿Qué? ¿Qué? ¿Qué?
0: Bueno, se casarán de todas formas, ¿no? ¿Por qué no se casan aquí? Podemos estar juntos y así la abuela Annie podrá estar también.
4: No. Es el cumpleaños de la abuela mañana. No queremos arruinarlo, es su día.
6: Pero ya tuve 89 fiestas de cumpleaños, no necesito otra.
4: Ay, abuela.
6: Por favor, sería un sueño para mí ver la boda de mi nieto. Un sueño hecho realidad. Mm-hmm. ¿Sí lo harán? Mm-mm. ¿Antes de que muera?
4: De acuerdo, sí.
0: No se preocupen, dejen en nuestras manos todo. Y se casarán como nosotros, en el granero.
6: En la familia Paxton es una tradición.
4: Bueno.
3: ¿Sí?
4: Vaya. Yo siempre he querido casarme en un granero. ¡Qué hermoso!
3: Yo igual.
6: Es una señal. Una señal del universo de que deben estar juntos. Hay que dar gracias en serio. Vengan. Hay que dar gracias.
0: Bien, supongo que tengo que dejarlos solos. Es que es muy emocionante.
3: Sí.
0: Muy emocionante.
3: Vaya. Adiós. Adiós. No puede ser.
4: ¿Qué?
3: Cuando mamá sepa que todo esto es una farsa, la voy a destrozar y mi abuela morirá.
4: No, ella, tu madre no lo sabrá.
3: Mi padre, ¿de qué se trata todo esto? Lo de la boda, algo debe estar trabajando.
4: Es probable que ella lo convenciera. Está bien, no lo averiguará, nadie lo sabrá.
3: Margaret.
4: Andrew, no lo van a averiguar, ¿sí? Relájate, todo estará bien. No es como si fuera para siempre. Nos divorciaremos felizmente enseguida. Estará bien. Uh-huh. Estará bien. ¿Estás bien?
3: Sí.
4: Voy por café.
3: Sí.
4: ¿Quieres un café con leche light y canela? ¿Eh?
3: Ajá. Nos divorciaremos. Tienes razón, estará bien.
4: Por supuesto.
3: Estará bien.
4: Todo va a salir bien. Pero más vale que aprenda a cocinar para cuidar de mi esposo. Para que estés feliz, no quiero que me dejes por otra mujer.
3: ¿Pero qué dices? Aún no te he dejado, Margaret. Suelta. Lo tengo. ¿Estás bien?
4: Sí. ¿Sabes qué? Voy a salir.
3: ¿A dónde?
4: Solo tengo ganas de ir afuera.
3: Está bien, pero ese es el baño.
4: Ah, sí, lo sé, solo voy a entrar al baño y luego iré afuera.
3: Claro. Está bien.
1: Muy bien, solo debes concentrarte, Margaret. Concéntrate, esto es un negocio, solo es un negocio. Todo va a salir bien.
4: Esto es algo rocoso, pero yo puedo hacerlo.
1: ¡No! ¡Ay! Odio la naturaleza. La odio. No se detiene.
0: ¿Por qué no te detienes?
1: puede ser. Solo quería aire.

0: 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Ven a mí, Margaret de Nueva York.
1: Margaret.
0: Soy yo, la abuela Annie.
1: Oh.
0: Veo que eres curiosa. Ven, le daré gracias a la madre tierra.
1: No, en realidad no soy tan curiosa, solo...
0: Mira a tu alrededor, la madre tierra nos proporcionó todo esto, así como los unió a ti y a Andrew, para que puedan estar juntos. Hay que dar gracias y rogar que sean abundantemente fértiles. Ven, baila conmigo en celebración.
1: Quisiera agradecerle desde aquí, es que...
0: ¡Insisto!
1: Sí, lo haré, voy a... iré... abajo y bailaré con usted.
0: Sigue y aprende. Y yo. Vamos, Margaret, siente el ritmo del tambor. Ahora tú.
1: ¿Yo qué?
0: Canta.
1: ¿Canto qué?
2: Lo que se te ocurra, así se hace.
1: Pero no me sé ningún canto.
2: Hacia los árboles, usa las vocales. Y, oh, oh, y...
1: Sí.
2: ¿Canta?
1: Sí, sí, canto.
2: Sí,
1: sí.
2: ¡Al universo!
1: ¡Al universo! ¡Al universo!
2: Sí,
1: a lo loco. Sí, sí. 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Y a las piojosas.
2: ¡Más fuerte!
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0: haciendo?
1: ¡Sacude! Sí, Duawe quería que yo cantara desde el fondo de mi corazón.
0: ¿De verdad? ¿Y eso viene de tu corazón?
1: Es que quedaba con el ritmo.
0: ¿Tu teléfono llegó? Iré a la tienda por él, ¿vienes?
1: Ah, sí, quiero ir, quiero ir. Espera, ¿está bien si voy con él?
2: Lo que tú hagas estará bien.
1: ¿Pero está bien si voy?
2: Sí, ande.
1: Adiós, abuelo.
0: ¡Estás demente!
1: ¡Cállate! ¡Puedes callarte! ¡Que yo no...

0: Hola, amigo.
1: ¡Andrew, hola!
0: ¿Tienes el teléfono que te encargué?
1: Sí, ya llegó. ¿Cómo estás?
0: Bien, ¿y tú?
1: Bien. ¡Hola!
2: ¡Hola!
1: ¿Recuerdas esto?
2: Relax.
1: Sí.
2: Do it.
1: Sí, fabuloso. Fabuloso, sí.
2: Relax.
1: ¿Sí te acuerdas?
2: Sí. Don't sí. Sí, lo recuerdo.
0: Don't you wanna come? Le causaste una buena impresión a Ramón.
2: Creo que la parte donde lloré fue lo que realmente nos unió.
0: Sí. Oh, ¿qué crees? ¿Qué? Dato curioso de Andrew número 9. Me gustan estas papas, deliciosas. También me gusta la suda sabor cola y la carne seca.
2: ¿Qué edad tienes? ¿13?
1: Aquí está. Tiene la batería cargada.
0: Gracias, Ramón.
1: Ya le puse el número de tu novia.
2: Te lo agradezco. Gracias, muchas gracias. Gracias. No puede ser, tengo 37 mensajes. ¿Qué? Necesito una computadora.
0: Escucha, cuando se agote, saldrá un aviso. Solo pon más monedas. Aquí tienes.
2: Pero...
0: ¿ten?
2: ¿Bromeas? ¿Monedas? ¿No bromeas?
0: Voy a estar afuera.
2: ¿Pero qué se supone que haré?
0: Yo... ¿estarás bien?
2: No. Muy bien, lo puedo solucionar. Soy una mujer inteligente. No las devuelvas, por favor. No las devuelvas, por favor. Gracias. Ahora. ¿Qué está pasando? ¿Qué está pasando?
3: Disculpe.

0: ¿Y te agradó ver a Gertrude? ¿Eh?
1: Sí.
0: ¿Y se veía muy linda hoy?
1: Sí, así es.
0: Debe ser lindo verse de nuevo y conversar.
1: La verdad, me gusta charlar con ella. Sí, sí, hablamos mucho.
2: ¡Aquí están, aquí están! ¡Margaret! Necesitamos a Margaret.
3: Creo que te vamos a robar, jovencita.
0: Ah, no, voy a seguir con...
3: No, descuida, no hay bailarines ni cánticos en el bosque, lo prometo. Oh,
2: sí, bueno. Vamos. Tú no, cosas de mujeres, lo odiarías.
0: Pero...
2: Vamos.
0: Está bien, sí. Estos zapatos están bien para mí.
3: No podemos creer que esto pase. Mi madre hizo este vestido a mano en esta tienda también en 1929. Es gracioso que esa moda haya vuelto.
0: Sí, estoy terminando con los botones.
2: Sí, no te preocupes de la talla, porque Annie es la mejor modista en el sureste de Alaska.
3: Oh.
0: Wow, increíble. Tal vez esté suelto en ciertas áreas, pero lo otro...
3: No, lo siento. Mi busto es más grande para empezar y estaba embarazada cuando usé esto. Veamos a ver si puedo encontrar tus boobies. Deben estar por aquí.
0: Sí, sí, ahí están, sí.
3: Diles que no se escondan.
0: Tal vez encogieron por el frío viento de Alaska.
3: Oh, aquí están.
0: Sí, qué bueno.
3: Bueno, hay que ajustarlo y...
2: Estaba pensando que si quisieran, tal vez podríamos visitarlos en las vacaciones de este año.
0: Sí, sí pueden. O si quieren, nosotros podríamos venir a visitarlos. Sí.
2: Eso sería hermoso. Eso me gustaría mucho.
3: Oh, Grace, por favor, hay trabajo que hacer.
2: Lo sé, perdón.
3: Prepárate una taza de té y yo terminaré. Ve. Bien. Queremos absoluta perfección. Ahora, solo un toque especial y estás lista. Esto ha estado en mi familia por más de 150 años.
0: Oh, Annie, es hermoso, pero yo creo que
3: no he terminado.
0: Ay, perdón.
3: Resulta que mi bisabuelo se lo dio a mi bisabuela cuando se casaron. Fue todo un escándalo. Él era ruso y ella era Tlingit. Entonces debías tener la aprobación de cada miembro de la tribu antes de casarte. Casi terminaron por eso.
0: ¿Cómo siguieron juntos entonces?
3: Ella era como tú, fuerte. No aceptaba un no por respuesta. Era buena para él. Quiero que lo conserves.
0: No, gracias.
3: No, quiero escucharte,
0: no,
3: ¿sabes?
0: No puedo.
3: Las abuelas a mandarle las cosas a sus nietos. Nos hace sentir que seguiremos siendo parte de sus vidas cuando muramos. Tómalo. ¿Te sientes bien, linda?
0: Yo... bueno, yo... yo... solo quería saber si hay tiempo suficiente para arreglar el vestido.
3: Oh, no te preocupes, por eso te verás muy hermosa. Ya puedes quitártelo si quieres.
0: Gracias.

0: llego. Está desatado. Puede subir. ¡Oye, oye, oye!
1: Sí, estabas ahí, ¿lo olvidas?
0: Su familia te ama, ¿sí lo sabes?
1: ¡Ya lo sé!
0: ¿Lo sabes?
1: Sí.
0: ¿Y estás dispuesto a que pasen por esto?
1: ¡No lo van a averiguar!
0: ¿Cómo sabes que no lo averiguarán?
1: ¡Porque tú lo dijiste, madre!
0: ¡Ah, pero si tu madre se entera! ¡Ah, no, no! ¿Qué me pasa si tu madre se entera?
1: ¡Ah, no! ¡Se mueve!
0: ¡Si tu abuelo se entera! ¡Si ella se entera! ¡Le va a dar un ataque cardíaco!
1: ¡No, todo se
0: va a dar
1: bien!
0: ¡Le va a dar un
1: infarto! ¡Puedes calmar! ¡Sujétate! ¿Te digo algo? La verdad no creo que secuestrar un bote sea la mejor forma de expresar tu frustración. Ahora, claro, claro. ¿Decidiste callarte, Margaret?
0: ¡Margaret!

0: Oye, ven, dame tu mano. ¡Dame tu mano! ¡Margaret! Dame, por favor, dame tu mano. ¡Vamos! Ven, te tengo. ¡Sube! ¡Eso! Te tengo. Calma. ¿De qué estabas pensando? ¡Pudiste haberte matado!
1: Bueno, tú miraste y me hiciste caer.
0: Tú soltaste el timón, capitán.
1: Lo siento.
0: Hay que entrar en calor. Calma. Tranquila.

0: Les dije que los vigilaría.
1: ¿Qué hace aquí este señor?
2: Recibí una llamada del señor Gilbertson que me dijo que si mentías y él cree que estás mintiendo, te enviaría a prisión. Y le pedí que viniera.
1: ¿Qué?
0: Tienes suerte. Tu padre negoció un acuerdo en tu nombre. Bien, esta oferta durará 20 segundos. Escuchen con atención. ¿Vas a declarar que este matrimonio es una farsa o te enviaré a prisión? Di la verdad. Te liberas y ella volverá a Canadá.
2: Oye, dile que sí.
1: ¿Y si no quiero?
2: No seas absurdo, Andrew.
1: ¿Quieres saber? Le diré qué pasó. He trabajado para ella 3 años. Hace 6 meses comenzamos a salir. Nos enamoramos, le pedí matrimonio y ella dijo que sí. Lo veré en la boda.

0: aquí eres. ¿Hacerlo de verdad?
1: No lo sé.
0: Bueno, aprecio mucho lo que has hecho, pero creo que...
1: Harías lo mismo por mí, ¿no?
2: Espero que estén visibles. Tú tienes que venir conmigo. Mañana es el día de su boda. Y deben dejar descansar a la fábrica de bebés. Es tradición.
1: No.
2: Dale un beso de buenas noches a tu novia y tendrán
1: bebés, ¿no?,
2: toda la vida para estar juntos.
1: Entiendo.
2: Ven, vámonos, vámonos.
1: Mira, si no me voy con ella...
0: ¿Volverá?
1: Sí. ¿Te veo en la mañana?

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0: Por favor, pueden sentarse.
1: Ramón. Mi amor.
2: Estamos hoy aquí reunidos para dar gracias
0: y celebrar la vida en uno de sus mejores momentos, para darle reconocimiento a la belleza, la honestidad y a la generosidad del verdadero amor de Andrew y Margaret frente a su familia y amigos.
2: Porque su familia y amigos les enseñaron a Andrew y a Margaret a amar.
0: Así que lo correcto es que la familia y amigos sean todo...
1: Mi amor, ¿tienes una pregunta?
3: No, nada.
1: ¿Y entonces la mano?
3: Es que no es una pregunta, pero hay algo que me gustaría decir.
4: Margaret.
1: No puede ser después.

0: Hola.
1: Hola.
2: Hola.
0: Muchas gracias a todos por venir. Yo tengo algo importante que decir respecto a la boda. Una confesión, de hecho.
3: ¿Qué estás haciendo?
0: Vengo de Canadá. Soy canadiense. Al expirar mi visa, estaba a punto de ser deportada. Y como no quise abandonar este hermoso país de ustedes, obligué a Andrew a casarse conmigo.
3: Margaret, basta.
0: Andrew siempre ha tenido una estupenda ética. Ahora sé de quién lo aprendió. Durante 3 años lo vi trabajar más duro que nadie más en nuestra compañía. Y sabía que si lo amenazaba con destruir su carrera, él haría lo que yo le pidiera. Así que lo tuve que extorsionar para venir aquí y mentirles a todos. Y creí que sería sencillo verlo mentir. Pero no fue así. Resulta que no es fácil arruinar la vida de alguien una vez que conoces lo maravillosa que es. Tienen una hermosa familia. No dejen que esto los separe. Todo fue mi culpa.
3: Margaret.
0: Andrew, este fue un negocio y tú cumpliste con tu parte, pero el trato se canceló. A usted lo veré en el muelle. Lléveme al aeropuerto.
4: ¿En qué estabas pensando?
5: Pero
3: no,
5: Andrew,
3: no lo
5: nos
3: sé,
5: mentiste.
3: No tengo idea, no sé. Déjenme aclarar mi cabeza, sí, les explicaré después. Lo siento.

0: Tenías razón. Este libro es especial. Mentí porque sabía que al publicarlo te perdería como asistente, pero tienes una extraordinaria intuición. Me aseguraré de comprarlo antes de partir. Te deseo una vida increíble. Te la mereces, Margaret.
1: Bueno, fue una locura. Sabes que la gente siempre hablará de lo que pasó.
2: Sí, sí.
1: ¿Estás bien?
2: Sí. No. Siento que... ¿Sabes cuál es el problema? Mira, el problema es que esta mujer es un dolor de cabeza, ¿me entiendes? Primero tenía que irse, eso lo entiendo. Luego, la boda falsa. Quizá fue estresante. Luego, se fue y dejó esta nota. Porque no tiene ni la decencia, ni la humanidad de hacerlo en mi cara. 3 años. 3 años trabajé con esta terrorista. Jamás había dicho nada amable y un día es tan fácil escribir esta basura.
1: Andrew.
2: Pero nada importa porque existía un trato.
1: Andrew.
2: Lo siento. Lo lamento, es que ella me vuelve loco.
1: Sí, ya lo noté. ¿Y vas a dejarla ir?

0: Entonces, ¿qué pasará?
1: Pues, ahora que te irás voluntariamente, todo se vuelve muy civilizado. En cuanto aterricemos en Nueva York, tendrás 24 horas para volver a Canadá.
0: Andrew, ¿qué
2: quiero
0: pasa?
2: Quiero hablar con ella. ¿Y para qué quieres hacerlo?
3: No es asunto tuyo.
2: No,
0: ya
2: un
0: basta.
2: Minuto.
0: ¡Ya basta!
2: No dejaré que hagas esto. ¡Habla en basta. Serio!
3: No estoy pidiéndote permiso.
0: Annie. Joe. Annie. Joe.
3: ¿Mamá?
0: Un ataque.
3: No. Acuéstenla.
2: Con cuidado.
3: Llamen a un doctor.
2: Así, mamá.

0: Andrew.
1: Tienen que parar de pelear. Jamás estarán de acuerdo. Pero son familia. Prométeme que apoyarás a Andrew, aunque no estés de acuerdo con él.
0: Lo prometo.
1: Andrew, prométeme que trabajarás duro para ser parte de esta familia.
0: Sí, lo haré. Lo haré, Abby.
1: Entonces, ya puedo irme.
2: Honey.
3: Nadie vino por mí.
4: Me siento mucho mejor, hijo. No tienes que llevarme al hospital. Llévanos al aeropuerto, ¿puedes?
0: Mamá, ¿acaso fingiste un ataque cardíaco?
5: ¿Qué te pasa?
0: Por favor.
4: Es que era la única forma de que los dos se callaran y fuéramos al aeropuerto.
6: Ay, no estamos autorizados para llevarla ahí, señora.
4: Larry Ferris, no me hagas llamar a tu madre.
6: Vamos allá.
0: Ay, qué susto me diste.
7: Sí, allá en Nueva York debieron rendirse. Soy como Elliot Ness. Siempre atrapo los malos. Qué bueno soy.
6: Vuelo 1601. En cuanto esté en posición, puede despegar.
8: Entendido, Chuck.
6: ¿Qué se te ofrece?
9: ¡Chuck! ¡Andrew Paxton!
10: ¡Hola!
9: Oye, escucha, necesito pedirte un favor, amigo. Margaret va en ese avión. ¡Deténlo! ¡Quiero hablarle!
10: ¡Ah, sí!
6: Oí que tu chica se iba. ¡Qué cosa, ¿no?
9: ¡Chuck! ¡Tienes que ayudarme con ese avión!
10: ¡No puedo hacerlo!
9: ¿Cómo crees? ¡No! ¡No te vayas!
1: ¡Ay, no!
9: ¡No!
0: ¿Qué sucede?
2: Margaret va en ese avión.
1: Y ya no pudo decirle.
0: ¿Decirle qué?
2: Que la ama.
1: Para que ella le diga que también lo ama.
0: Sí, pero ¿cómo es que...?
2: Si no lo amara, no se hubiera ido.
1: Claro que no.
0: ¿Por qué soy el único que no entiende?
2: ¡Oh, Joe!
9: ¡Chuck! ¡Chuck! ¡Abajo!
2: ¿Qué?
10: ¿Abajo? ¿Cómo? ¡Ah, ahí estás! ¡Lo lamento! ¡No podía hacer nada!
9: Gracias, Chuck.
0: Perdón, hijo. No sabía lo que sentías por ella.
2: Corazón, todo va a estar bien.

0: Jordan.
1: Pero si le preguntaste, porque yo no te...
0: Jordan.
2: Sí, pero no quiso.
0: Por favor, envía los paquetes de mi oficina a esta dirección. ¿Puedes? Por favor, a esta dirección aquí. Es esta. ¿Puedes hacerlo?
2: Sí, bien. Claro.
0: Muy bien, gracias.
2: Pero...
0: Sí. ¿Qué? ¿Qué?
3: Hola.
0: Andrew. Pero, ¿por qué respiras así?
3: Porque llegué corriendo.
0: ¿Ah, sí? ¿Desde Alaska?
3: Quiero hablar contigo.
0: Sí, pero no tengo tiempo ahora. Salgo en el vuelo de las 5:45 a Toronto.
3: Margaret.
0: Con esto. Necesito que los empaques y que salgan hoy.
3: ¡Margaret, okay, deja de hablar! Voy a decir algo.
0: ¿Ah, sí?
3: Solo será un segundo.
0: Bien, ¿qué?
3: Hace 3 días... te odiaba en serio. Solía soñar con que te golpeara un auto o te envenenaran.
0: Oh, qué tierno.
3: Te dije que dejaras de hablar. Tuvimos nuestra pequeña aventura en Alaska y las cosas cambiaron. Todo cambió cuando te besé. Y cuando me hablaste de tu tatuaje. Y hasta cuando estuvimos desnudos.
0: Pues yo no vi nada, no sé de qué hablas.
3: Sí me viste, pero no me di cuenta de esto hasta que me quedé en el altar solo, sin esposa, en el granero. Ahora, ¿puedes imaginar mi decepción cuando de pronto entendí que la mujer que amo está a punto de ser deportada? Margaret, cásate conmigo. Porque quiero estar contigo.
0: Créeme. ¿No quieres estar conmigo?
3: Sí, quiero.
0: El asunto es que he vivido sola todo este tiempo y hay una razón. Estoy cómoda así. Y creo que sería más sencillo si nos olvidamos de todo lo que pasó y seguimos así.
3: Así es. Sería más sencillo.

0: Sí, quiero ver si entendí bien. ¿Se van a casar ahora sí?
1: Sí.
2: Sí.
0: ¿En verdad?
2: Sí.
1: Sí.
0: ¿Seguros que quieren seguir? Porque si hay errores, pagarán con creces.
2: Sí.
1: Sí.
0: Adelante. ¿Cuánto llevan saliendo?
1: Una semana.
0: ¿Todo marcha bien?
1: Hasta ahora sí, gracias.
0: ¿Qué desodorante usa Andrew?
2: Para hombre.
0: ¿Qué aroma? ¿Musk? ¿Alpine? ¿Fue amor a primera vista?
1: No.
3: Ella me agradó desde el principio.
0: ¿De qué lado de la cama duerme Margaret?
1: Duerme en el izquierdo.
0: ¿De qué lado de la cama duermes tú?
4: Mire, son almas gemelas. ¿Podrían asesinarse? No.
0: ¿Qué tan bien conduces?
2: Soy muy buena. Excelente.
4: En mi mente la veo probablemente con alguien más moreno, latino.
5: No decimos Margaret cerca de Kevin. Él no la acepta todavía. Mire, Margaret. Margaret. ¿Ve? ¿Qué le dije?
6: Jamás he soltado un gas frente a él. Por supuesto que jamás lo haría frente a él.
1: ¿Le ha pasado cuando duerme?
0: ¿Consideras a Margaret buena bailarina?
4: Se nota en la forma en que bebe su soda que es muy buena bailarina, sí señor.
0: Ajá. ¿Y por qué la soda es relevante para el baile?
4: No entiendo qué quiere decir.
2: Lo llamo bebé.
1: Primor.
2: Amor.
1: Nena.
2: Tesoro.
1: Preciosa.
2: A veces le digo Rick.
0: ¿Cómo deletreas Ramón?
7: R-A-M-O-N.
0: ¿Podrías deletrearlo en inglés?
2: Bueno, si habla... Sí, se refiere a la posición...
0: ¿Arriba o abajo?
1: ¿Me está preguntando de verdad quién está arriba?
0: Hicieron un juramento al entrar a esta oficina.
1: ¿Cuándo juré algo? Yo no juré
0: ¿Tú?
1: Nada.
0: Bueno, Laura debió hacerlo, pero no lo hizo. Descuida.
1: ¿Quién es Laura?
0: La chica que está atrás de ti. No voltees. Uno de los siguientes números no es primo.
4: 93.
0: Perdón, ¿me dejas decir la lista?
2: Disculpe.
0: Supo tu color favorito.
2: ¿Azul?
0: No.
2: ¿Verde?
0: No.
2: ¿Es tal vez verde oscuro?
0: No, blanco.
2: ¿Qué, blanco?
0: Sigamos.
1: ¿Su color favorito es azul?
0: ¿Cuál es su color favorito cuando no está en casa?
1: No lo sé.
0: ¿Eres ciudadano de este país, Ramón?
4: ¿Qué pregunta? ¡Claro que sí! ¿Estás loco?
2: ¿Qué relevancia tiene una bola en la red o una botana o una tarta o cualquiera de esas
0: Margaret,
2: cosas con mi relación
0: si esto
2: con
0: Andrew?
2: Porque si está preguntando...
0: ¿Con quién estás comprometida?
2: Con Andrew.
0: Vaya, una correcta. ¿Con quién estás comprometido?
1: Me comprometí con Margaret Tate.
0: El día de la boda, ¿quién estará junto a ti?
1: Voy a contraer matrimonio con Margaret Tate.
0: ¿Es tu respuesta final?
2: ¿La aceptas? Sí, es mi respuesta.
0: Está bien.
1: ¿Lo están grabando? Porque no entiendo las preguntas.
4: 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Qué bonita canción.
0: Oh, eso fue hermoso. Realmente hermoso.
4: Mamá.

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0: Hola, buenos días. Si me puedo hablar un poquito más fuerte, fíjese. Dígame, ¿con qué canción?
1: Déjame con Pajarito Mañanero.
0: Pajarito Mañanero, ¿con quién tengo el gusto? ¿Cómo me dice? Allá al amigo Méndez en San José de Comayagua, ¿verdad? Ok, ya le voy a conversar con su tema musical. Bien, bien, señores, 6 de la mañana, 6 de la mañana con 13 minutos. 6 de la mañana, 13 minutos en el matinal ranchero a través de la Centro. A través de la Centro, su primera y gran señal por acá. Vamos a con más comunicación. Buenos días.
2: Hola, buenos días.
0: Hola, buenos días.
2: Sí, buenos días. Con Vida Mía de los Hermanos Martínez.
0: ¿Cómo me dice?
2: Vida Mía de los Hermanos Martínez.
0: Vida Mía de los Hermanos Martínez. ¿Con quién tengo el gusto?
2: Con Antonia Suárez de aquí de Jatán, gracias.
0: ¿Antonia?
2: Suárez.
0: ¿Duarte?
2: Suárez.
0: Ajá. ¿Dónde está usted, me dice?
2: Aquí en Jatán, gracias.
0: Ok. ¿Tiene saludos para alguien más, doña Antonia?
2: No, solo pidiendo mi canción. Compláceme, la soy fiel oyente.
0: Ok, ya le voy a complacer. ¿Me dijo su tema musical?
2: Bueno, pues pase buen día.
0: Vaya, muchísimas gracias, doña Antonia. Ahí está doña Antonia. Gracias a la gente, hombre, que ya está pues con nosotros a esta hora de la mañana a través de la Centro.

0: Bien, 6:15 a.m. Le recuerdo que si usted quiere formar parte del matinal ranchero, usted a esta hora está escuchando el matinal ranchero, el programa de socios y cumpleañeros. 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Vamos con comunicación. Buenos días.
1: Buenos días. Quiero que me complazca con una canción de Stingy Lalo, no, María Elena. Elenita, por favor.
0: Escucha. Elenita, ¿con quién tengo el gusto?
1: Pues mi nombre es Corina Soto Martínez, lo estoy llamando de la Laguna Esquía, Comayagua, estoy escuchando su programa.
0: Saludos a la gente en Laguna Esquía, Comayagua, ¿verdad?
1: Y un saludo para usted también, muy especial.
0: Muchísimas gracias, doña María, me dijo, ¿ah?
1: Corina Soto.
0: Corina, ¿cómo está, doña Corina? ¿Cómo está la cosa ahí por Comayagua?
1: Pues, está bien, gracias a Dios.
0: Qué bueno, me alegro, doña Corina. Ya le vamos a complacer entonces, gracias por estar ahí en sintonía del acento.
1: Feliz mañana.
0: Gracias, doña Corina, ahí está doña Corina. A la gente allá en Comayagua le saludamos, hombre, gracias. Gracias por estar con nosotros, vámonos con más música a esta hora de la mañana. 6:16 a.m. en la centro, su primera y gran señal.

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Bien, 6 de la mañana, ya 6 de la mañana con 21 minutos. 6 de la mañana, ya 21 minutos en la centro. Y el matinal ranchero. Ah, el matinal ranchero. Quiero saludar a los socios que ya forman parte del matinal ranchero. Saludos al señor Wilson Omar Castillo Dubón, allá en el Socorro. También a la señora Victorina Díaz, allá también en el Socorro. Y también a la joven Fiorella Castillo Ramírez. También ellos son parte del matinal ranchero, ¿verdad? Usted también, si quiere formar parte del matinal ranchero, lo que tiene que hacer es venir a oficina, va en horas de oficina aquí a Corpo Centro, se pueda inscribir y desde ese momento pues se le estará ya pues saludando. Y si está de cumpleaños igual, ¿verdad? Se le saluda, se le hace un programa especial 15 minutos antes de las 7, un programa especial para usted, ¿verdad? Que es socio del matinal ranchero. 6 de la mañana con 22 minutos, 6 de la mañana 22 minutos, 27-7301-11, su línea habilitada para que sigamos disfrutando de buena música. Vámonos con más música a esta hora de la mañana a través de la Centro.

29 minutos, 6 de la mañana ya 29 minutos en el matinal ranchero a través de la Centro 27730111. Quiero saludar a toda mi gente, ¿verdad? Que está ya pues activa ahí con nosotros, ahí en el mercado San Juan, en el mercado San Pablo. Usted que anda ahí ya en su máquina numerada, usted que va para su trabajo, usted que ya se está preparando igual para irse a su trabajo, ¿verdad? Las amas de casa también, buenos días. Saludos a la gente allá en el sector de Comayagua, ¿verdad? En La Libertad también, saludos, buenos días. A la gente allá en Jesús de Otoro también, a todos los que están allá pendientes de la radio, ¿verdad? Como siempre, invitarles, ¿verdad? Invitarles para, si usted quiere formar parte del matinal ranchero, si usted quiere formar parte del matinal ranchero como socio, puede venir a las oficinas de Corpo Centro, ¿verdad? En horas de oficina. 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Y la fecha que usted esté cumpliendo años, pues serían 15 minutos de programa especial, ¿verdad? Para usted que ya esté inscrito como socio, ¿verdad? A través de la Centro, su primera y gran señal. Vámonos con más música. Por acá tengo algo de Los Tigres del Norte. El tema musical se titula El Circo. 6 de la mañana con 29 minutos.

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Bien, 6 de la mañana con 38 minutos, 6 de la mañana ya 38 minutos en el matinal ranchero a través de la Centro. Gracias por estar con nosotros, disfrutando de la buena música, ¿verdad? A través de la Centro, su primera y gran señal. Saludos a Don Mónico, saludos a Don Mónico allá en el sector de Marcala La Paz, ¿verdad? Por allá está Don Mónico. Saludos a Don Mónico, ¿verdad? Por ahí anda siempre, es fiel oyente al matinal ranchero y a la Centro, su primera y gran señal. Ya voy a buscar ahí los temas musicales que tengo por complacer. Mientras tanto, por acá me solicitan algo de Alejandro Fernández, el tema musical Cascos Ligeros. 21 minutos ya para las 7 de la mañana.

Bien, 6:41, 6:41 en el matinal ranchero. Vámonos con más música. Por acá tengo el tema musical de Los Armadillos, complaciendo peticiones del tema musical La Luz de Tus Ojos, 6:41.

bien, ya 6:44 de la mañana, 6:44 minutos. Saludos nuevamente a los socios del Matinal Ranchero, a los socios, ¿verdad?, del Matinal Ranchero, al señor Wilson Omar Castillo Dubón, allá en El Socorro, también a la señora Victorina Díaz, también allá en El Socorro, y también a la joven Irma Ofiorella Castillo Ramírez, ¿verdad?, también allá en El Socorro. Por allá están pues disfrutando de el Matinal Ranchero. Si usted también quiere formar parte, si usted quiere que se le salude todos los días, pues usted puede venir a la oficina de Corpo Centro y inscribirse para formar parte también como socio del Matinal Ranchero. Se le va a saludar todos los días. Y la fecha que usted tiene de cumpleaños, pues se le van a hacer 15 minutos, ¿verdad?, de programación especial en el Matinal Ranchero, ¿ah? Si usted tiene por ahí a su madre, tiene un hijo, tiene por ahí a su suegra, a su suegro, a su vecina que esté de cumpleaños, ¿ah?, puede venir a inscribirla aquí al Matinal Ranchero, ¿ah?, en horas de oficina. En horas de oficina, ¿verdad?, para que puedan por acá inscribirla. O inscribir, ¿verdad?, ahí a... también a su esposo, ¿ah? Si su esposo está de cumpleaños, igual en este mes, usted puede, ¿verdad?, tenerlo como socio en el Matinal Ranchero. Vámonos con más música. 6:45 de la mañana. El tema musical Rosa Tempranera, a cargo de los rancheritos, ¿ah?, de los rancheritos del sur. Vámonos con más música. 6:45 de la mañana.

Saludos a don Jesús González allá en Guaymaca, Francisco Morazán por allá dice, saludos a todos los guaymaqueños, me dice. Aquí pasamos pendiente, me dice don Jesús, allá en el allá en el sector, de Guaymaca, dice que quiere venir a conocer, dice Siguatepeque, así que saludos a don Jesús allá en Guaymaca, Francisco Morazán.

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Primera y gran señal, ¿verdad? Que este mes de junio, pues arriba a otro año más de estar al aire, otro año más de estar, pues, sirviendo al pueblo y otro año más para estar llevando la mejor programación, ¿verdad? A través de la 96.3, ¿verdad? Hasta donde llega, pues, la frecuencia de la Centro. Les agradecemos, ¿verdad? A cada uno de ustedes por la fineza de su atención. Javier García les dice: buenos días, nos escuchamos a las 9 de la mañana. A las 9 de la mañana los volvemos a escuchar por La Centro, su primera y gran señal.

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0: Pero se desempaña solito, ¿verdad?
1: Ocho de la mañana.
2: En punto.

0: Bueno, ¿qué tal, hermanos? ¿Cómo están todos y cada uno de ustedes en casita? Espero que se encuentren muy bien. Un abrazo fuerte a la distancia a todos y cada uno de ustedes que hoy, como todos los días, son fieles oyentes de mi programa y que me están escuchando en barrios, colonias, aldeas, caseríos. Cantidad de personas que ya están familiarizados con este programa porque les gustan mucho los testimonios de la vida real. Por eso cada día, hermano, que usted escucha este programa, usted escucha un testimonio diferente de personas que están diciendo: gracias a Dios mi vida ha cambiado porque he visitado a los hermanos Montes. Le voy a decir, hermano, que es imposible directamente que usted pueda cambiar su vida solo únicamente si visita algunos lugares que usted no tiene respuesta. Es por eso que le quiero decir, hermano, que medicina natural existe a nivel mundial. Existe en todo el mundo lo que son los productos naturales, pero la situación está que si no hay conocimiento, le voy a decir que es como que usted tenga un carro parqueado en su casa. Si usted no sabe manejarlo, es como que no tenga carro. Así son muchas personas que muchas veces tienen venta de medicina natural, pero muchas veces, hermano, no le da el producto indicado para dicha enfermedad. Es ahí donde usted, hermano, toma medicamentos, pueden ser muy buenos, pero si no va indicado para el problema que usted tiene, es botar su dinero. Es por eso que yo le hago un evalúo a usted para poder ver directamente cuál es el medicamento que va para su problema. 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Si en 90 días el producto a usted no le ha funcionado, entonces usted trague el frasco vacío del producto que usted consumió y le vamos a devolver su dinero o le damos otro tratamiento por el mismo dinero, como usted quiera. Si usted lo que quiere es el dinero, en el momento le devolvemos todo su dinero que usted ha invertido. Si usted me dice, no hermano, probemos con otro frasco a ver qué pasa, no hay ningún problema, entonces le damos otro medicamento. ¿Qué le parece? Es una garantía de 90 días que nadie se lo va a dar a usted. Igual las personas que están hundidas en el alcoholismo, si le preparamos su tratamiento para el vicio del alcohol y si en 90 días no tiene resultado en ese problema del alcohol, a los 90 días directamente usted siente directamente que vuelve con ganas de consumir bebidas alcohólicas y fuerte, venga, trae su dinero, que yo le devuelvo todo su dinero en la palma de su mano así como usted lo dejó. Y si usted quiere que en vez de devolverle el dinero, mejor le demos otra toma, pues con mucho gusto, lo hablado es entendido. ¿Qué le parece, hermano mío? 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Voy a hablar un poco en este momento también acerca de las enfermedades de la mujer. Son cantidades de mujeres que me están visitando diciendo: mi hermano, tengo problemas de menstruación abundante, menstruación dolorosa, menstruación escasa, dolor en el vientre cuando me viene mi periodo, fuerte dolamas, hermano, dice, un flujo blanco o un flujo amarillo o un flujo sanguíneo, mujeres que no pueden salir embarazadas, mujeres que me traen las pruebas donde tienen aquellos quistes tan grandes. Hemos curado todas las enfermedades de la mujer, hermano, sin necesidad de una operación. Y sabe que me duele en el alma, sinceramente, hermano, que hay hogares que, aunque usted no lo crea, se han destruido a causa de una enfermedad. De verdad se lo digo, porque hay mucho hombre que me visita y me dice: hermano, yo más bien quiero dejar a mi mujer porque le he buscado medicina y no le llega, y mi mujer solo vive, dice, con un sangrado que no se le quita con nada. Hay que ver qué alimentación está utilizando, o si está tomando algún fármaco, o tiene algún método de planificar, o qué es lo que está pasando con esa mujer, porque a la mujer tiene que venir en su periodo cada 30 días y sin dolor, sin abundancia. A una mujer lo más que le puede durar su periodo son 3 días, hermana. Entonces, si usted tiene algún problema de estos, no se preocupe, hermana, que yo tengo la medicina. Hay hogares, de verdad se lo voy a decir, hay hogares que se han destruido a causa de enfermedades vaginales o a causa de enfermedades venéreas, porque a veces también es el hombre que tiene alguna enfermedad venérea que no precisamente la ha percibido a través de relaciones sexuales. Puede ser algún descuido que también ha tenido y ha pasado este problema, y sabe que hay hogares que se han destruido, porque hay mujer que le dice al hombre: no, vos sabes que con alguna otra mujer te metiste y me pagaste mal y me viniste a enfermar. Entonces hay que ver la causa de esa enfermedad venérea, no partirse de un momento, hermano, y deshacer ese hogar. Yo aquí tengo en este momento un bonito testimonio de una hermana que está completamente feliz, contenta, que ella dice que estaba a punto de perder a su pareja a causa de enfermedades de la mujer, pero hoy por hoy, gracias a Dios, ella está contenta, está feliz, y cómo no, si ella, gracias a Dios, se curó, y se curó por completo de ese problema de la mujer, ahora está feliz. Oiga, qué lindo testimonio. Bueno, queridos hermanos, el día de hoy me encuentro aquí. Estoy con más testimonios de la vida real. Qué bonito, ¿verdad? Cómo las personas me están visitando de muchos lugares. Y el día de hoy tengo una hermana que me está visitando de Nacaome Valle, ¿cierto, hermanita? Mejor ella que nos cuente cómo se me siente. ¿De dónde nos visita usted, hermana?
1: Hola, hermano, yo los visito desde Nacaome Valle. Pues anteriormente yo tenía muchos problemas, estaba presentando bastantes inconvenientes en el hogar, gracias a Dios. Y el hermano Martín, verdad, que siempre colaborando, ¿no?, me ayudó muchísimo realmente, sufriendo muchos inconvenientes. Teníamos muchos problemas y gracias al hermano Martín, pues todo ha cambiado, todo ha sido totalmente diferente. Para que yo, de ahora en adelante, ya... Bueno, todas las actitudes de mi familia han cambiado, ya no se siente aquel hostigamiento, ya no se siente aquel descontrol que había en el hogar.
0: Y ahora las cosas cambiaron, hermana, porque usted venía sufriendo de una horrible enfermedad que usted no le servía a su esposo absolutamente para nada, ni para cocinarle, ni para hacerle su comidita, ¿verdad?, ni para lo que es lavarle su ropita, plancharle. O sea que ya como mujer usted de hogar estaba inservible. Cuéntele a las personas, aparte de tener la tranquilidad, ¿cómo usted se ha sentido? ¿De qué venía sufriendo cuando me visitó?
1: Una depresión horrible, hermano. Yo tenía que no me nacía hacer las cosas. Estaba padeciendo muchos problemas en el hogar porque desde que mi esposo me engañó, pues yo entré en una depresión horrible. Bueno, caí mal de salud, con la gastritis y todo eso, hermano, que estaba sufriendo porque me descuidé bastante, ¿verdad?, con lo que estaba pasando en mi hogar. pues eran problemas bastante serios, y entré en una depresión, hermano, que yo no podía ni siquiera levantarme, no salía de mi casa. Gracias al hermano Martín, ¿verdad?, que me lo recomendaron. Y para qué, todo cambió, yo no dudé en visitarlo porque yo tenía que buscar una solución para mi hogar porque estaba fracasando, hermano.
0: Ya gracias a Dios ahora, hermana, esa gastritis desapareció, ese reflujo gastrointestinal. Cierta ocasión me comentó que usted no podía comer comidas que tuvieran condimento, que tuvieran algo de chile, un poquito picante, porque para usted era fatal, ¿cierto?
1: Sí, no sentía la necesidad realmente de comer, hermano. Cada vez que yo probaba la comida, era la inflamación en el estómago, aquel dolor, aquel desatino que se sentía fatal realmente.
0: Hoy, gracias a Dios, su vida cambió. Usted nos visitó, hermana, porque la recomendaron que viniera a mi consultorio.
1: Sí, hermano, una prima hermana mía, ella venía padeciendo de osteoporosis y pues cuando vio la situación de mi hogar, me lo recomendó y mire que me ha funcionado realmente. Yo le agradezco, ¿verdad?, que toda la ayuda que nos ha brindado, todo mi esposo cambió, ¿verdad?, me apoyó en mi situación que estaba pasando. Gracias a Dios hoy cuento con salud, porque si yo no salgo de esa depresión y de esa gastritis, yo me hubiera muerto.
0: Se sentía usted deprimida, le daba desesperación, ganas de salir de la casa, ganas de abandonar el hogar. Qué barbaridad, hermano. ¿Usted qué le puede aconsejar a las personas que en este momento me están escuchando? Porque yo le dije, hermana, este testimonio va a salir por radioemisoras, hermana, para que mire la gente cómo la humanidad está muriendo de la noche a la mañana, a veces sin motivos, sin razones, hogares destorrentados, niños abandonados. Hermana, ¿qué le puede decir a la audiencia que en este momento me la escuchan a usted?
1: Pues yo les digo que se animen, porque realmente mi situación mejoró, que es lo más importante. Ya estamos empezando a ir a la iglesia con mi pareja, todo cambió, realmente yo se los recomiendo, ¿verdad? Y que pongan fe, porque lo más importante es que tengamos fe. Yo tenía fe.
0: Qué bonito, me alegra mucho, hermana, que su vida haya cambiado. Usted está mujer feliz, mujer contenta. Me alegra mucho, hermana. Si usted volviera a sentir alguna desesperación, volviera a sentir alguna enfermedad, porque somos de carne y hueso y nos podemos enfermar, ¿a dónde usted no dudaría en visitar, hermana?
1: No dudaría en visitar la oficina, la clínica del hermano Martín, porque se trabaja con la verdad. Él me puso las cosas claras desde un principio.
0: Yo le dije, hermano, usted va a sentir, va a ver lo que está pasando en su vida. Aquí no engañamos a nadie, le mostramos con transparencia, y eso fue lo que más a usted le encantó, ¿verdad, hermano?
1: Así es, porque el hermano Martín ya conocía mi situación, ¿verdad? Y gracias a Dios los consejos que me dio, esto me abrió muchas puertas en cuanto a mi esposo, ¿verdad? Yo pude recuperar mi hogar, que es lo más importante. Que no se destruyó una familia.
0: Qué bueno, gracias a Dios, hermana. Me alegra mucho, sinceramente, hermana, que su vida haya cambiado, hermana. Nos han visitado familiares y amistades, hermana, en ver la felicidad suya.
1: Claro que sí, nos han visitado, ¿verdad? Mi familia está admirada y, bueno, de igual manera.
0: Que Diosito me la bendiga, hermana. Muchas gracias por su tan bonito testimonio, que yo sé, hermana, que nace del corazón. Que Dios me la bendiga, y cualquier cosa, ya sabe, estamos en nuestra oficina 100% natural para ayudarle.
2: Qué bonito testimonio. ¿Cuántas personas en este momento están diciendo, yo también quisiera cambiar mi vida así? Pues entonces todo depende de usted. Pero no se quede en su casa de brazos cruzados, solo diciendo, ay Dios mío, que así no vamos a resolver el problema. También, hermano, le quiero decir que nosotros somos personas que trabajamos con transparencia. Ya tengo muchos años de estar trabajando. Por eso, cuando usted nos visite de manera personal, usted nos visita con mucha fe y confianza, porque nosotros no andamos de paseo. Yo cuento con un permiso de operación, hermano, para poder trabajar con la legalidad que de verdad usted se merece. Yo tengo permiso de operación en Villanueva Cortés y yo tengo permiso de operación en Siguatepeque. Entonces, hermano, no hay miedo de que usted venga, porque usted no va a venir a tener un tratamiento y que nos vamos a desaparecer de la noche a la mañana. Ya tenemos muchos años de tener muchos pacientes en tratamientos. Algunas personas que me visitan a nuestra clínica acompañando a otras amistades porque ya ellos están bien. Y a mí me llena de emoción, sinceramente, cuando yo miro a todo el mundo contento, todo el mundo alegre, y que me dice: hermano, ahora mi vida sí cambió. Qué bonito, porque la riqueza más grande del ser humano, hermano, aunque usted no lo crea, la riqueza más grande del ser humano no es el dinero. La riqueza más grande del ser humano es la salud. La salud es el factor principal de un ser humano, y si uno está bien de salud, está bien de todo, no le falta nada. Pero si está, hermano, mal de salud, ya puede tener todo el dinero del mundo. El dinero no es la felicidad. Sí es necesario el dinero, porque con el dinero podemos comer, podemos viajar, podemos vestir y podemos disfrutar de todo, pero no es el todo. La riqueza más grande del cuerpo humano es la salud. Si usted, hermano, está durmiendo bien, si usted está comiendo bien, si usted está haciendo ejercicio, si usted respira bien, si usted mira bien, si usted camina bien, oiga, hermano, ¿qué le falta? Dele gracias al Creador Todopoderoso todos los días de su vida, porque la verdad, Dios es todopoderoso y Dios a nosotros nos ama, hermano. Desafortunadamente nosotros somos bien mal agradecidos y muchas veces nos maltratamos nuestro cuerpo humano comiendo algunos alimentos que no debemos de comerlos, consumiendo algunas bebidas gaseosas que no debemos de consumirlas, consumiendo bebidas alcohólicas. Solo únicamente lo va a llevar al camino del fracaso. Nunca jamás de la vida usted va a tener prosperidad con un vicio, hermano. Por eso, si usted está perdido en el vicio del alcohol, está perdido en el vicio de las drogas, está perdido en el vicio del cigarrillo, está perdido en los vicios de bebidas energizantes, en bebidas gaseosas, porque todos estos son vicios, hermano, tengo la capacidad de poderle combatir todos estos vicios. Hay personas que dicen: yo quisiera dejar este vicio, pero es que no puedo. Claro que no va a poder por sí solo, porque usted seguramente necesita una ayuda. Usted necesita desintoxicarse, hermano. Usted necesita purificar su sangre. Usted necesita estar completamente diferente, y esto solo únicamente lo va a lograr con productos 100% naturales en nuestras botánicas 100% natural. Recuerde bien que por eso tenemos varias botánicas en todo Honduras, para que usted nos pueda visitar a donde usted mire que agarran más cerquita. Por eso el día de hoy, hermanos, aquí me encuentro con mi hermano Jonael Montes, para que usted, hermano, sepa directamente que no estoy solo. Somos un gremio de médicos naturistas dispuestos a ayudarle a usted mucho más de lo que usted puede imaginarse. Y siga usted en este programa con mi hermano Jonael Montes, con todos y cada uno de ustedes.
3: Pues correcto, maestro Martín, hay personas que no le tienen fe, hay personas que no creen en la naturaleza y en las plantas, pero ahí es donde yo me hago la pregunta: si usted no cree en las plantas o en la naturaleza, ¿usted cómo cree que se curaban nuestros antepasados? ¿Usted cree que en los antepasados existían los hospitales o existían aquella cantidad de medicamentos químicos que le dan cuando usted va a un centro médico? Claro que no, hermano. Los medicamentos 100% naturales son los mejores y están comprobados científicamente. Lo que pasa es que la inflación en el mundo hace que los tratamientos químicos sean más vendidos que los naturales, ya que los naturales se dejan de consumir porque las personas a veces son muy ignorantes y no saben los beneficios que tiene una planta, o quizás si escucharon que a una persona le hizo daño una planta, piensan que a ellos también le va a hacer daño, porque también recuerda, hermano, que nosotros tenemos cuerpos distintos, no todos tenemos el mismo organismo. Si su prima es alérgica al pollo, usted tampoco tiene que ser alérgica al pollo solo porque sea familia, ¿verdad? Entonces es un ejemplo muy claro que a veces nosotros nos dejamos llevar por nuestra ignorancia e ignoramos el poder de las plantas. Pero en este momento les voy a hablar acerca un poco por qué usted tiene que curarse con las plantas y cuáles son los beneficios. Para ponerse en un tratamiento 100% natural con nosotros, no necesita tanto dinero, no necesita una fortuna, porque de poquito en poquito que usted piensa que está comprando, que piensa que está ahorrando, comprando las medicamentos químicos, créame lo que se le hace una fortuna, hermano. Mientras tanto, nosotros le vamos a dar tratamiento para 2, 3 meses, 1 mes. Depende su presupuesto hasta donde le alcance, hermano. Pero créamelo, desde un principio que usted empiece a tomar el tratamiento con nosotros, ya corre la garantía de 90 días. ¿Qué consta esta garantía de 90 días? Esta consta en que si el producto que nosotros le vamos a brindar a usted no le funciona durante esos 90 días, nosotros nos consta de que le vamos a devolver su dinero o también le vamos a cambiar su tratamiento como usted guste, hermano. Pero si en esos 90 días usted mira los resultados, usted verá que nosotros no le estamos mintiendo y no venimos a engañar a nadie, hermano, porque nosotros tenemos más de 20 años de estar trabajando, gracias a Dios, y siempre hemos trabajado con la frente en alto, ya que nosotros trabajamos con los permisos de operación, tenemos nuestras clínicas legalmente y estamos constituidos en diferentes 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

Buenos días, ¿qué tal? Enorme placer saludarle. Ya estamos en Ahora los Supergrupos a través de los centros. Hasta las 10 de la mañana les llevamos lo mejor en música grupera en la Hora de los Supergrupos, ¿verdad? Saludos desde ya a usted que ya está pues sintonizando la radio a

esta hora, verdad, que siga teniendo o que tenga un excelente mañana de sábado. Hoy es sábado, fin de semana. Hoy es sabadito, ya fin de semana, fecha. Ya hoy es 6, ¿verdad? Ya hoy es 6 del mes de... Ya hoy es 6 del mes de junio del año 2026. Gracias por estar con nosotros hasta las 11. Hasta las 11 les acompaño con la variedad musical hasta las 10. Ahora los supergrupos, luego caravana musical de éxitos hasta las 11 de la mañana. 9 de la mañana con 6 minutos. Iniciamos con buena música. En ahora los supergrupos a través de los centros.

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Bien, ya 9 de la mañana con 14 minutos, 9 de la mañana, 14 minutos en ahora en los supergrupos a través de la Centro 2773-0111. Para sus comunicaciones, ¿verdad? Si usted tiene pues algún tema musical que usted quiere escuchar a esta hora de la mañana, solo usted me lo pide y yo se lo complazco. Mire, así como este tema musical de los Jonix, el tema musical Títeres, saludos a la gente, ¿verdad? Pues que usted que está en su centro de trabajo, usted que está en su casa, usted que va en su automóvil, a los amigos que andan ahí sobre ruedas, a los amigos taxistas, gracias por andar ahí disfrutando de la Centro, la gran señal. 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

Bien, ya 9 de la mañana con 20 minutos. Gracias por estar con nosotros. Vámonos con más música a través de la hora de los super. A través de la hora de los super grupos. Por acá tengo el tema musical de los Bookies. El tema musical se titula Qué Mala. Gracias por continuar con nosotros. Ya lo sabes, si usted quiere comunicarse con nosotros, línea totalmente habilitada 2773-0111. Para que pues usted me pida su tema musical, ¿verdad? Y así con gusto igual saludarle donde quiera que usted se encuentre, en cualquier parte que usted se encuentre, ¿verdad? Saludos a la gente allá en el sector de allá en Francisco Morazán, ¿verdad? Hemos tenido reportes de la gente de Francisco Morazán, a la gente allá en La Paz, también a la gente aquí en el sector de Jesús de Otoro, también a la gente aquí por el lago de Yohoa, a la gente de Santa Bárbara, ¿qué tal? Buenos días. Gracias por estar ahí conectados con La Centro, La Gran Señal y la hora de los supergrupos. Vámonos con más música.

Bien, 9 de la mañana, ya 9 de la mañana con 27 minutos, 9 de la mañana 27 minutos en la centro y la hora de los supergrupos. Quiero saludar también a todos nuestros amigos que nos escuchan a través de la página en el internet, ¿verdad? Ya pues fuera de las fronteras patrias, los que se encuentren allá pues como siempre disfrutando de la radio a través de el internet, ¿verdad? Todas las frecuencias de Corpo Centro, ¿verdad? A través de internet. Les saludamos. Gracias. Buenos días. Vámonos con más música. Por acá tengo el tema musical de los Guardianes que le cantan a el amor. El tema musical se titula ¿Qué daría yo? 10 o 9 de la mañana con 27 minutos en la centro. Su gran señal.

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1: Bueno, ya 9 de la mañana con 35 minutos. 9 de la mañana, 35 minutos. Gracias por continuar con nosotros a través de la Centro, su primera y gran señal y la hora de los supergrupos en la Curazao. 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Con crédito oportunidad, tus posibilidades de ganar se triplican. 9 de la mañana, 36 minutos. Vámonos con el tema musical de los lobitos que le cantan a el amor, Los Temerarios. El tema musical se titula Soy un solitario. 9 de la mañana con 35 minutos.

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3: Bien, ya 9:46 de la hora de los supergrupos, otra vez de la Centro, su primera y gran señal, 2773-0111. Su línea para que se comunique con nosotros y si tiene verdad algún cumpleañero igual, verdad, saludárselo a esta hora de la mañana y por supuesto complacerle con sus peticiones musicales. Vámonos por acá con más música. Tengo por acá el tema musical Corazón de Otro de Los Temerarios, 9:47.

Bien, ya solamente nos separan 10 minutos y estamos ya en las 10 de la mañana. Hasta las 10 les acompaño con la hora de los supergrupos. Saludos a la gente en Luquihue, va en Luquihue, Llorito Lloro. Saludos a la gente por allá en Luquihue, Llorito Lloro, va. Gracias por estar ahí en la sintonía. Ya les voy a buscar ahí el tema musical de Marco Antonio Solís. Mientras tanto, vámonos con más música. Por acá tengo el tema musical del Gigante de América, el tema musical Dalo por Hecho. Javier García en estudio de la Centro.

9 de la mañana con 57 minutos, 9 de la mañana 57 minutos. Finalizamos la hora de los supergrupos. Así que el próximo lunes volveremos a estar con ustedes. No nos cambie, luego retornamos con Caravana Musical de Éxitos hasta las 11.

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Bien, ya 10 de la mañana con 6 minutos en caravana musical de éxitos hasta las 11 de la mañana. Hasta las 11 de la mañana les acompaño con la variedad musical a través de la Centro, su primera y gran señal 2773-0111 para que usted me solicite su tema musical y con gusto en el fin de semana. Hoy es sabadito, fin de semana.

0: Entiendan a Pato.
1: Bien, ya 10 de la mañana, 10 de la mañana con 9 minutos, 10 de la mañana, 9 minutos en la centro. 10 de la mañana, 9 minutos. Saludos a don Antonio Suárez. Don Antonio Suárez allá en el sector de... Allá está don Antonio Suárez, me dice, en... Allá en el sector de La Paz, ¿verdad? Allá está don Antonio Suárez. Ya le voy a buscar ahí el tema musical para complacerle a través de la centro. Su primera y gran señal. 10 de la mañana con 9 minutos. 10 de la mañana, 9 minutos.

Bien, ya 10 de la mañana, 10 de la mañana con 13 minutos, 10 de la mañana, 13 minutos. Saludos a... Saludos a don Antonio Suárez, por acá le complazco, don Antonio, el tema musical. El tema musical del muñeco, el tema musical del grupo Liberación, me dice don Antonio Suárez, que pasa pendiente siempre de la gran señal allá en el departamento de La Paz. Le complacemos, 10 de la mañana con 13 minutos.

Bien, 10 de la mañana ya, 10 de la mañana con 16 minutos, 10 de la mañana, 16 minutos, del tema musical del Cuquito Toño Rosario. El tema musical se titula Si tu boquita fuera. 10 de la mañana con 16 minutos en Caravana Musical de Éxitos a través de la Centro.

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3: Bien, ya 10 de la mañana con 23 minutos. 10 de la mañana ya 23 minutos. 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Están esas excelentes promociones. Vámonos con más música. Por acá tengo el tema musical de la Sonora Dinamita. El tema musical se me perdió la cadenita. 10 de la mañana con 24 minutos en Caravana Musical de Éxitos.

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3: Bien, ya 10 de la mañana con 31 minutos en la Curazao. 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

Bien, ya 10 de la mañana con 39 minutos, 10 de la mañana ya 39 minutos en Caravana Musical de Éxitos a través de la Centro. Vámonos con el tema musical de Selena. Por acá tengo un tema bastante bueno de la ya desaparecida Selena. Gracias por continuar con nosotros a través de la Centro, que este próximo mes, o en este mes de junio, ¿verdad? Pues arriba ya los 60 años de estar sirviendo al pueblo, de estar pues llevando la mejor programación a través de la Centro Corpo Centro. 10 de la mañana con 39 minutos.

13 minutos y estamos ya en las 11 de la mañana. 13 minutos y estamos en las 11 de la mañana a través de la Centro y Caravana Musical de Éxito. Vámonos con más música, el tema musical de los toros, de los Toritos Van. El tema musical, quizás sí, quizás no. Hasta las 11 les acompaño.

Bien, ya solamente nos separan 4 minutos. Ya 4 minutos, estamos en las 11 de la mañana. Así que nos vamos. Para mí fue un placer haber estado con ustedes. Luego viene el informativo de las 11 a través del centro. Javier García les dice, con permiso, que la pasen de lo mejor.

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2: Tengan buen fin de semana, pásenlo muy bien. Hay actividad eléctrica aquí, vamos a ver si sí, viene la lluvia.
3: Sí, hay que prepararse. Lluvia, ¿no? Están anunciando lluvias, así que la próxima semana hay que prepararse. Que Dios les bendiga.
2: Buenas noches.

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1: Muy buenos días. ¿Cómo están? Placer saludarles y darle la bienvenida a la emisión del informativo de las 11 correspondiente a hoy, sábado 6 de junio del 2026.

0: cosa no es como se esperaba, y lo mismo en el Poder Legislativo. Diputado Carlos Mesa, buen día.
1: Bueno, buenos días y un saludo a todos los televidentes. Efectivamente, muchas veces se desconoce lo que puede haber detrás de cada asunto, ¿verdad? Lo que ha pasado ahorita, le digo yo, que ha estado un poco lento nuestro gobierno, y se puede decir, porque había tanta cosa que ordenar, mucho proyecto que realmente no se pagó, que se inició, que comenzaron y quedó ahí. Más de 400 infracción proyectos que había que resolverle a la gente, que había que... No se puede quedar eso así empezado, porque se queda empezado, después vienen las demandas. Y proyectos terminados, si es posible, que no se han pagado. Entonces, todo eso ha causado un cierto retraso, porque tampoco se puede pagar sin ir a evaluar, sin ir a revisar. Y le voy a poner una muestra, proyecto de San Jerónimo La Libertad, quedó abandonado. Tuvimos que retomarlo, y ahí va avanzando. Pero no ha sido fácil, y otra vez que dejaron, aparte de que dejaron un montón de proyectos iniciados, se quedó sin dinero, y por eso ha costado un poco. Por eso decía usted, no es lo mismo verla venir que hablar con ella, ¿verdad? Pero se va avanzando, en nombre de Dios, que pronto ya podamos ir viendo algunos nuevos proyectos y que la cosa se mire como quien diga que arranca, ¿verdad? Pero que nos tengan paciencia, en poco tiempo se va a iniciar. Ha habido, como le digo, ese gran desorden que ordenar, y ya se están reiniciando proyectos que estaban iniciados.
0: En el caso de su persona, que ha gestionado varios proyectos en el departamento.
1: Claro, mire, uno entiende que hay proyectos que se van a hacer este año, hay algunos que no. Hay unos que son prioridad. Por ejemplo, yo le diría, mire, aquí tenemos un estadio de Siguatepeque que le quitaron la grama y quedó abandonado. Creo que todavía no se ha iniciado, ¿verdad? Ahí está, abandonado. Todos esos temas, el compromiso es sacarlos lo más pronto posible. Porque aparte de que queda una deuda, la secretaría que se encarga de eso es Condepor. Quedó una deuda enorme, quedó sin dinero y quedó un montón de proyectos así como es iniciados. Entonces, ese es otro problema que hay que resolver. Proyectos que nosotros lanzamos al Congreso y que leímos en el Congreso están siendo dictaminados. Algunos van a ser favorables, otros de repente no, pero el siguiente año sí, y así vamos a ir avanzando. Creo que alguno que se va a iniciar luego es alguno de San Jerónimo, ojalá que logremos avanzar con eso. Digo, no es tan rápido, uno entiende, nos han explicado cuál es la situación realmente del país, aparte de que no había dinero, también el país había perdido la confianza. Porque usted sabe lo que pasó con el CIAFI, un organismo que ayuda como un árbitro, también se había roto relaciones, y todos esos temas han afectado para que el dinero pueda venir al país y se pueda invertir, todos esos temas.
0: ¿La misma situación camina con el hospital de Siguatepeque?
1: Mire, el hospital de Siguatepeque, aquí lo que ha pasado, siento yo que no hubo voluntad. Este se tiene que iniciar. Pero yo digo, no solamente hacerlo el policlínico, se está luchando para que se haga hospital, que no lo hagamos de un solo, pero que vayamos avanzando. Se quiere habilitar la clínica de oftalmología, ojalá que luego empecemos. Ha habido un cierto problema para contratación, es por lo mismo, el dinero ha estado escaso, quedaron las arcas vacías, y de poco a poco se va ordenando. Y recuerde que papi no trabaja así, pues, con el desorden. Él es un hombre de trabajo, pero quiere ver las cosas bien organizadas para no entrar en un problema legal después, o que los que vengan después encuentren un relajo y no puedan arrancar. Vamos a avanzar con eso. Hemos tenido diferentes reuniones con los viceministros, y también la palabra de papi es que lo vamos a iniciar este año por lo menos.
0: Con respecto a estos proyectos de restauración, Centro Básico Colombia Renacimiento Luis Landa, ¿qué conoce el diputado Carlos Mesa cuando incluso han mostrado documentación de la aprobación de estos proyectos del gobierno anterior, pero que no iniciaron?
1: Pues mire, es que hay unas cosas que le digo, la irresponsabilidad. Yo puedo venir y aprobar 1,000 proyectos, pero esos 1,000 proyectos a veces solo es papel. No podemos hacer eso. Mire, no le podemos decir a la gente que le vamos a aprobar tal cosa o le vamos a apoyar con algo, construir algo, cuando es mentira, cuando no deja el dinero. Mire, eso se llama irresponsabilidad. Y así como este proyecto, hay muchos en el país que, bueno, lo que se ha contabilizado ahorita son 100 y fracción escuelas que quedaron en la misma situación que esta. Entonces ya en el Congreso llegó esa queja de parte de educación y ya se tomó una decisión para todos esos proyectos iniciarlos nuevamente. porque si no se va a deteriorar más y se va

0: arruinar la escuela en su totalidad. Realmente, como le digo, se está pagando mucha irresponsabilidad, que lo hicieron nada más por votos, por cuestiones políticas, iniciar algo y no terminarlo. Debieron, si no lo iban a terminar, no lo hubieran iniciado, porque está bien, hay proyectos que trascienden al siguiente gobierno, pero la reparación de una escuela, eso en 4 años se repara, se hace, no ocupa que pase a otro gobierno, y le digo, y por lo menos dejar el presupuesto y dejar el dinero y dejar el contrato, si es posible, pagado para que, o los fondos. Pero no quedó nada de eso.
1: Solo aquí estamos hablando solo de papeles.
0: Solo papeles. Y así podemos llegar un montón. Mire, es una responsabilidad enorme, le digo. O sea, creo que ese es un problema que tienen los políticos, ¿verdad? Que no pueden ser iniciar un proyecto si no tiene el dinero, si no tiene el respaldo. Porque solo es documentos, pero eso qué le. Entonces hay que buscar los fondos para reparar esas escuelas. Y en eso es lo que se está haciendo ahorita, buscando fondos para que todo lo que quedó iniciado se termine. Solo hay un tema con unos hospitales porque son insostenibles y no tiene la capacidad este gobierno ni el que venga para poder, creo que son 2 hospitales que se van a quedar fuera o 3, los demás se van a construir, y otra es que no son viables, y otra es que hay un tema de corrupción enorme también en esas cuestiones.
2: Ya escucharon al diputado Carlos Mesa conversando esta mañana con el compañero Denis Lemus. Pasando a otras informaciones, pero siempre relacionadas con el quehacer del gobierno, tras varios días de asambleas informativas, ya hubo acuerdos entre el Colegio Médico y el gobierno, luego de que el presidente Hernán Riad Fura anunciara una serie de medidas que buscan saldar deudas pendientes y regularizar la situación laboral de decenas de profesionales de la salud. Las autoridades del gobierno y el Colegio Médico de Honduras sostuvieron una reunión y tras el encuentro la noche del pasado viernes 5 de junio, Adfur informó que durante una mesa técnica de salud se alcanzaron acuerdos para saldar obligaciones económicas con médicos que permanecen sin recibir pagos debido a problemas administrativos. El presidente detalló que su gobierno se comprometió a cancelar los salarios adeudados a 300 médicos afectados por retrasos que se originaron desde diciembre del 2025. Se llegó a conclusiones claras para poder cancelarles a los 300 doctores que por problemas administrativos se les adeuda cantidades por trabajo, dijo Afura durante una comparecencia en Casa Presidencial. También señaló que se hará efectivo el ajuste bienal y el complemento de la base salarial establecidos en la normativa vigente, una de las principales demandas planteadas por el gremio médico durante las últimas semanas. Un total de 87 médicos que ya completaron satisfactoriamente el proceso de revisión técnica recibirán la formalización de sus contratos en los próximos días, según se confirmó desde el Ejecutivo. El presidente fijó el 30 de junio como fecha límite para cumplir con los compromisos asumidos por el gobierno en beneficio de los profesionales de salud. En otro tema también, siempre relacionado con la actividad del gobierno, se informa que Honduras ha reforzado los lazos con Brasil y Colombia con el nombramiento de nuevas embajadoras. La Cancillería subrayó que ambas funcionarias asumen sus respectivos cargos respaldados por una amplia experiencia en política exterior, asuntos económicos, promoción de inversiones y fortalecimiento institucional. Jacqueline Foglia como nueva embajadora de Colombia y Kay Elizabeth Caek en Brasil, informó la Secretaría de Relaciones Exteriores del país. Ambas diplomáticas tomaron posesión de sus cargos ante la canciller hondureña Mireya Agüero, según un comunicado de la Cancillería, y en el que se detalló que Foglia se comprometió a dar continuidad al fortalecimiento de los lazos bilaterales y cooperación con Colombia. Foglia cuenta con una destacada trayectoria en los ámbitos institucional y financiero y se desempeñó como agregada de defensa adjunta a la Embajada de Honduras en Washington. Además, posee experiencia en organizaciones u organismos como el Banco Interamericano de Desarrollo BID, el Banco Mundial, el Banco Centroamericano de Integración Económica y la Agencia de los Estados Unidos para el Desarrollo Internacional USAID. Recientemente la diplomática ejerció como secretaria ejecutiva del Consejo Nacional de Inversiones de Honduras, posición desde la cual lideró diversas iniciativas enfocadas en la promoción y facilitación de inversión nacional y extranjera. Es parte del currículum de esta nueva embajadora para Colombia. Por su parte, la nueva embajadora del Brasil posee una sólida formación en el servicio exterior y el ámbito jurídico, donde destaca su labor previa como asesora legal en la Embajada de Honduras en los Estados Unidos. La experiencia de Hayek incluye también funciones en la sede de la Cancillería hondureña, así como los cargos de segunda secretaria en la delegación diplomática en Washington y la tercera secretaria en la misión permanente de Honduras ante la Organización de las Naciones Unidas en Ginebra, Suiza. La Cancillería hondureña subrayó que ambas funcionarias asumen sus respectivos cargos respaldadas por una amplia experiencia en política exterior, asuntos económicos, promoción de inversiones y fortalecimiento institucional. Actividades últimas que se han podido detallar del gobierno de la República en esta presente semana. Pasando a otros temas en el ámbito regional, las autoridades sanitarias mantienen activa la vigilancia epidemiológica en los puntos de entrada al país para prevenir la introducción de casos de sarampión. Tenemos al doctor Homer Mejía de la Unidad de Vigilancia de Salud en Comayagua, que conversa con Dayanara Macías.
3: Tener una epidemia de sarampión, se está pidiendo regularizaciones en los diferentes aeropuertos, algún carnet, tiene que salir vacunada la persona.
4: No, lo que recomendamos es que nosotros debemos pedirle que si un hondureño va a viajar a Guatemala, a México, a Estados Unidos, a Canadá por el Mundial de Fútbol, sobre todo que ya viene, o va a hacer algún otro tipo de actividad, lo recomendable es que se vacune contra el sarampión. Nosotros en nuestra infancia nos aplicaron nuestra vacuna a nuestros padres, que es a los 12 meses de edad, es decir, al año cumplido y a los 18 meses. Pero hay personas que por algunas circunstancias no recibieron esta dosis, entonces es fundamental que se la apliquen. El periodo que necesita para que la persona tenga protección inmunológica una vez aplicada la vacuna contra el sarampión son 14 días. Entonces no hay que echarle la culpa si yo me la aplico y solo tengo 5 días y me voy para Guatemala, donde ya el número de casos exceden los 5.000 contagios y que ya han tenido muertes en Guatemala por sarampión. Honduras no tiene casos de sarampión desde 1997. Entonces estamos con esa vigilancia constante, como mencionó usted, por los puntos de entrada, los aeropuertos, que es la parte aérea, los marítimos por los cruceros, los barcos, y la parte terrestre, que son las aduanas que tenemos, en la cual estamos solicitando con coordinación con migración para que aquellas personas que vengan de estos países vengan vacunados. Si traen síntomas, que ahí sean captados por nuestro equipo que están en los puntos de entrada, que son de la Secretaría de Salud.
2: 11:15 minutos, primera pausa para luego retornar con más información. Ya volvemos.
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7: 11, 21 minutos. Tal parece que el conflicto entre los gremios más importantes del país, como son los médicos y los maestros, están siendo controlados por el gobierno. Se informa que los maestros y el gobierno por fin han llegado a acuerdos y han suspendido las asambleas. El entendimiento se alcanzó en un contexto de manifestaciones simultáneas en varios puntos de Honduras, donde los maestros exigían el cumplimiento de sus derechos laborales y mejoras en las condiciones económicas. El ministro de SEFIN ha dicho que tras varias protestas a nivel nacional, el gremio magisterial y las autoridades del gobierno lograron ayer viernes, luego de la instalación de una mesa de diálogo, en la que se discutieron las principales demandas del sector educativo. En la reunión se abordaron temas relacionados con el presupuesto destinado a educación y el incremento salarial de los docentes, puntos que habían motivado las movilizaciones en diferentes regiones del país. El entendimiento alcanzó en un contexto de manifestaciones simultáneas en varios puntos de Honduras, donde los maestros exigían el cumplimiento de sus derechos laborales y mejoras en sus condiciones económicas. Entre los compromisos establecidos, las autoridades confirmaron por el aumento salarial será aplicado de manera normal en la planilla correspondiente en el mes de junio. Se informó que el ajuste tendrá carácter retroactivo desde mayo, aunque el pago correspondiente a ese mes será acreditado hasta el mes de septiembre. De igual forma, se anunció que la proyección del 14 mes de salario será incorporado en la planilla de julio, brindando un alivio económico adicional a los maestros del país. Según los acuerdos alcanzados, el incremento salarial contempla 1.500 lempiras al sueldo base, además de beneficios complementarios que incluyen 300 lempiras por calificación académica, 100 lempiras por cada quinquenio acumulado, 100 lempiras por cargo directivo y 100 lempiras para quienes laboran en zonas fronterizas. En cuanto al zonaje, Las autoridades detallaron que se mantienen en beneficio de 1.500 lempiras para los docentes que cumplen con los requisitos establecidos en este concepto. Tras estos avances, los representantes magisteriales hicieron un llamado a los educadores a retornar a sus labores con normalidad mientras se ejecutan los pagos acordados. De tal forma, pues, de que se espera que el próximo lunes haya normalidad en todos los centros educativos públicos del país. Pasemos ahora a otra información, pero esta está relacionada con la Corte Suprema de Justicia. Dice la Corte Suprema de Justicia que las cuentas bancarias del Estado no pueden ser embargadas. Según esta información, la Corte Suprema recordó a los jueces del país que las cuentas bancarias y los fondos públicos del Estado de Honduras no pueden ser embargadas para cumplir sentencias judiciales de acuerdo con lo establecido en las disposiciones generales del presupuesto vigente. La comunicación fue emitida por instrucciones del presidente del Poder Judicial, Warner Vallecillo Paredes, mediante el oficio PCJ 0324-2026, de fecha 4 de julio del 2026, luego de una solicitud realizada por la Secretaría de Finanzas. En el documento, la Corte Suprema de Justicia transcribe los artículos 245 y 246 del Decreto 62-2026, publicado en el Diario Oficial La Gaceta, donde se establecen las reglas para el pago de sentencias contra instituciones del Estado y las limitaciones para ejecutar embargos sobre recursos públicos. La medida busca recordar a los órganos jurisdiccionales que cualquier sentencia que ordene al Estado pagar una determinada cantidad de dinero debe seguir los procedimientos establecidos por la ley y no afectar recursos destinados al funcionamiento de instituciones públicas. La decisión entonces, las cuentas bancarias del Estado no pueden ser embargadas. ¿Cómo está el estado del tiempo para este fin de semana? ¿Habrá lluvia acá en el sector central? Las condiciones climatológicas del fin de semana nos lo brinda a continuación Jiré Esteves.
8: Buen día, ¿cómo están? Llegamos al fin de semana. Es un gusto saludarles nuevamente y llegó el momento de conocer las condiciones climáticas para estos próximos dos días. Esto con información desde nuestra estación meteorológica de Corpocentro. Para este fin de semana comenzaremos a ver ya cambios climáticos, ya estaremos dejando atrás un poco las condiciones calurosas y se esperan lluvias y chubascos de débiles a moderados, acompañados de actividad eléctrica para estos próximos dos días durante horas de la tarde y noche. Estas precipitaciones estarán principalmente en la región central de nuestro país, también en la región del sur y asimismo en el occidente. Por supuesto, siempre recomendarle a la población mantenerse muy informado sobre las condiciones meteorológicas para estos próximos dos días y tomar las medidas de prevención necesarias. Siguatepeque, este día parcialmente nublado y también tenemos 90% de probabilidad de lluvia. Sin embargo, tendremos cielo parcialmente soleado a eso del mediodía. Su máxima para este día será de 28, su mínima de 19. Para mañana nos mantenemos con su máxima de 28, también nos mantenemos con su mínima de 19, también con cielo parcialmente nublado y probabilidad de lluvia. En Comayagua también predominan los cielos parcialmente nublados. Su máxima para este día será de 30 y su mínima de 20. Sin embargo, a eso del mediodía también tendremos cielo parcialmente soleado. Para mañana también predomina su máxima de 30 y su temperatura mínima de 20. Amanece cielos parcialmente nublados en Tegucigalpa para este fin de semana. Su máxima de 28, su mínima de 19. Para mañana también su máxima de 28 y asimismo también su mínima de 19. En San Pedro Sula su máxima será de 33 y su mínima de 23 para este día, donde predominan las condiciones un poco cálidas, pero sí tendríamos probabilidad de lluvia. Para mañana su máxima de 33, su mínima de 24 con cielo parcialmente soleado. Hasta aquí con las condiciones del clima, que sigan teniendo un excelente fin de semana. Les saluda Jiré Esteves.
7: Aguas de Siguatepeque realiza intercambio de exitosa experiencia de municipalización con representantes de la Municipalidad de San Marcos de Ocotepeque. Aguas de Siguatepeque recibió la visita de representantes de la Corporación Municipal de San Marcos de Ocotepeque, quienes conocieron de primera mano la exitosa experiencia de municipalización del servicio de agua potable implementada por la Municipalidad de Siguatepeque a través de la Unidad Municipal Desconcentrada Aguas de Siguatepeque, modelo que se desarrolla con éxito desde el año 2008. El objetivo de este intercambio fue compartir buenas prácticas y experiencias orientadas al fortalecimiento de la gestión comercial, financiera y legal de los sistemas de agua potable, contribuyendo así a la mejora continua de los servicios públicos municipales. La jornada fue coordinada por la Gerencia General de Aguas de Siguatepeque, dirigida por el Máster Fernando Villalmir Martínez, y la Gerencia de Recursos Humanos a cargo de la licenciada Gabriela Espinosa. Durante el encuentro, el equipo administrativo y técnico de la ADS presentó información relevante sobre los procesos, logros y desafíos que han permitido consolidar este modelo de gestión. Asimismo, se contó con la participación de la señora Musi Alvarado, representante de la sociedad civil de Siguatepeque y miembro de la Junta Directiva de Aguas de Siguatepeque, quien destacó la importancia de la participación ciudadana en el fortalecimiento y sostenibilidad de los servicios de agua y saneamiento. La delegación visitante estuvo encabezada por el vicealcalde municipal, ingeniero Ricardo López, acompañado por regidores municipales, la ingeniera Norma Julisa Arita, encargada de agua y saneamiento de San Marcos de Ocotepeque, así como representantes de la Unidad de Supervisión y Control Local y miembros de la sociedad civil. Aguas de Siguatepeque reafirma su compromiso de compartir experiencias exitosas que contribuyan al fortalecimiento institucional y a la mejora de los servicios de agua potable y saneamiento en beneficio de la población hondureña. Son las 11:31 ya en nuestros estudios. Vamos a volver después de esta pausa comercial.
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2: Continuando con más informaciones, el Ministerio Público informó ayer, viernes 5 de junio, la designación del comisionado en condición de retiro Ever Danilo Mejía Mejía como nuevo director de la Dirección de Lucha contra el Narcotráfico. La decisión fue adoptada por unanimidad durante una sesión extraordinaria del Consejo Nacional de Defensa y Seguridad celebrada el pasado 25 de mayo, dice la información. Luego de analizar un tema de candidatos, una terna de candidatos propuesta para dirigir la institución encargada del combate al narcotráfico en el país. Mejía Mejía sustituye en el cargo al general en condición de retiro Ramiro Fernando Muñoz Bonilla, según detalla un comunicado emitido por la Fiscalía General de la República. De acuerdo con la información oficial, el nuevo director de la DLCN cuenta con más de 30 años de experiencia profesional, incluyendo 17 años de trabajo conjunto con agencias internacionales de Estados Unidos como la DEA, el FBI y el Departamento de Seguridad Nacional. El Ministerio Público señaló que el nombramiento se realiza en cumplimiento de las facultades legales conferidas a las instituciones competentes y reiteró su compromiso de impulsar acciones estratégicas en beneficio de la seguridad nacional y la lucha contra el crimen organizado. El general en retiro, Muñoz Hernández, se consideró sorprendido por la destitución que se hizo de su persona por cuanto no encontró motivos y se preguntó qué hice malo para que me destituyeran. Sin embargo, fue la decisión, según se manifestó, de la Comisión de Seguridad, quien al final destituyó, no se sabe por qué motivos, al general Muñoz. Y en otros temas acá en la ciudad de Siguatepeque, alumnos del Instituto Ara Macao están trabajando por parte del test en preparación de un vivero en el Instituto de Conservación Forestal ICF, quienes lo ven como una experiencia. Tenemos los detalles sobre esta actividad de estos jóvenes alumnos del Instituto Ara Macao con Denis Hernández.
3: Esta experiencia con los chicos de venir, dedicarse a esas horas, que a propósito la temperatura es alta.
4: Sí, muy buenas tardes. Estamos aquí pues con los estudiantes. Es una actividad muy bonita, muy relajante también, tanto para ellos como para mí. Y pues que todo sea para que ellos den lo mejor de ellos para la comunidad.
3: Y de contribución social también.
4: De contribución social, claro que sí. Esto es parte del trabajo educativo social de ellos. Igual hemos realizado otras actividades, trabajos en la Distrital de Educación también. También vamos a trabajar algunas horas al kinder de la Colonia Velar. Y pues esto también que es parte de educación ambiental.
3: No, nos imaginamos que al final también van a terminar plantando.
4: Sí, de hecho estuvimos la semana pasada en Calanterique, estuvimos allá plantando, vamos a ir creo que también al Parquecito San Juan y pues algunas otras zonas también que vamos a estar visitando.
3: Esta experiencia, ¿qué es lo que están haciendo acá?
5: Básicamente lo que estamos haciendo es una actividad para test. Estamos en cuestión de reforestación, también estamos llenando bolsas de tierra, organizando un poquito el vivero y limpiando lo que es la zona.
3: ¿Qué significa esta experiencia para ustedes?
5: La verdad es algo muy bonito porque, o sea, estamos aprendiendo más de la naturaleza, de las plantas y de cómo cuidar el medio ambiente en sí.
3: ¿Y así cumplen horas test también?
5: Sí, nos dan horas test, digamos, por venir de la 1 a las 3.
3: Hernández, a través del TES de esta institución, ustedes están contribuyendo acá en esta actividad, ¿nos cuenta?
4: Sí, pues hemos estado ayudando a llenar bolsas, a sembrar plantas, a transportarlas, y pues en lo que ocupan ayuda, pues nosotros les ayudamos.
3: ¿Se sienten ustedes que es importante este eslabón contribuyendo al ambiente?
4: Sí, porque últimamente han habido muchos cambios climáticos debido a la falta de árboles, entonces es muy importante.
3: Y es interesante salir de lo teórico, de las aulas, hacer estas cositas con sus manos.
4: Sí, porque así uno pone en práctica lo que les enseñan en los salones.
2: Continuamos con más informaciones. Tenemos ahora cómo o cuáles serán los precios de los carburantes para la próxima semana. A partir del próximo lunes a las 6 de la mañana hay cambios, en su mayoría rebajas, según se informa desde la capital de la República. Tomando como base el Tegucigalpa, se informa que por primera vez los combustibles de mayor demanda en el territorio hondureño experimentarán considerables rebajas. En tal sentido, el queroseno tendrá un descuento significativo de 4 lempiras con 14 centavos y pasará a costar 120 lempiras con 7 centavos por galón en las estaciones del servicio de la capital. Por segunda semana consecutiva, la gasolina superior de 95 octanos seguirá a la baja y su nuevo costo en bomba será de 141 lempiras con 98 centavos, lo que implicará 3 lempiras, 63 centavos menos para la próxima semana. De 3,45 lempiras será también el descuento autorizado a la gasolina regular, que se cotizará el galón a 131.40 el galón a partir de este lunes, revirtiendo así la tendencia alcista que ha mantenido por 20 centenarios. En el caso del diésel, la reducción ascenderá a 3 lempiras 11 centavos y se venderá a 134 lempiras con 17 centavos. El gas licuado o petróleo GLP de uso vehicular tendrá también una merma de 12 centavos, por lo que los consumidores lo adquirirán a 52 lempiras por galón. La Secretaría de Energía argumenta que esta disminución responde a una baja en los precios internacionales del petróleo y sus derivados, luego de semanas marcadas por tensiones geopolíticas en el Medio Oriente que habían presionado la alza de los precios. Así que hay una merma para la próxima semana y cierto alivio para los consumidores de los distintos derivados del petróleo para la próxima semana en nuestro país. Pasemos ahora a otras informaciones a través del informativo de las 11. Tenemos que la próxima semana se continuará con las actividades preventivas contra el dengue. Así lo informa el director de la Unidad Ambiental de Salud, licenciado Donaldo Hernández.
6: Semana. Buen día, Donaldo.
7: Buen día, Denis, muchas gracias. Pues podemos decir que a la baja, tal vez, no sé el término adecuado, pero terminamos la semana número 20, semana número 21 y hoy casi finalizando la semana número 22. El registro que tenemos es que no han aparecido hasta el momento casos de dengue, por lo cual entonces seguimos contando que son 19 el registro que se lleva en lo que llevamos del año, pero Eso no, realmente no nos está indicando que debemos bajar la guardia en las actividades de prevención que estamos haciendo. Hemos recibido un comunicado de la departamental donde manifiestan que hay incrementos de casos y eso significa que posiblemente sea en los municipios aledaños. Entonces hay que estar siempre con la alerta necesaria para hacer el trabajo preventivo, a lo cual estamos nosotros dándole seguimiento y haciéndolo para evitar que podamos tener los brotes de dengue aquí en el municipio de Siguatepeque.
6: ¿Qué es el programa para la próxima semana?
7: La próxima semana, afortunadamente, en coordinación con el Comité de Emergencia Municipal, hemos logrado establecer un calendario para llevar a cabo operativos de destrucción de criaderos, por lo menos en 5 localidades del municipio que fueron identificadas con mayor positividad. Entonces, a partir del lunes 8 de junio estaremos interviniendo estos barrios, tanto destruyendo los criaderos como los operativos para aplicar el herbicida para evitar esto. Y esperemos que la brigada de la municipalidad tal vez se puedan sumar para hacer algunas intervenciones con lo que es fumigación en las mismas localidades.
6: ¿Esta estrategia de abortar aquellos sitios en donde se han dado mayores casos de dengue va de la mano también con la falta de personal?
7: Sí, la verdad que pudiéramos decir que sí, aquí en la unidad pues no contamos con mucho recurso humano, pero el que estamos son personas comprometidas, responsables, que sabemos lo que debemos hacer, pero para eso estamos estableciendo las coordinaciones necesarias con las otras instituciones a nivel del Comité de Emergencia Municipal y haciendo el llamado preciso a la población, porque esto es una tarea de todos, una responsabilidad de todos, trabajar en cuanto a esto, lo que es la prevención de estas enfermedades como es el dengue, que esperemos que no se nos vaya a complicar aquí en el municipio de Siguatepeque.
6: Fernando, ¿cuál es la situación en cuanto a personal en los municipios que corresponden a la red de salud con sede en Siguatepeque?
7: Pues le voy a decir que anteriormente no teníamos recurso humano, por ejemplo, en el municipio de La Trinidad, y ahora ya cuenta con un técnico en salud ambiental. En el municipio de Miámbar también fue contratada otra persona, aparte del que ya existía por parte de la Secretaría de Salud. Entonces se puede decir que se cuentan con 2 recursos. Aquí en Siguatepeque es donde estamos con el, digamos, con el problemita, porque sino que fue trasladado el técnico que estaba cubriendo la zona de El Parnaso y otro compañero auxiliar en salud ambiental, que fue reubicado en sus asignaciones. Por lo tanto, ese recurso nos está haciendo falta, lo que es aquí precisamente en el municipio de Siguatepeque.
6: Y acá es importante las coordinaciones, en el caso de la alcaldía municipal, para estas actividades que programan.
7: Afortunadamente, estas coordinaciones siempre han sido muy buenas y eso hay que resaltarlo. Por lo tanto, le digo que también hay otras instituciones. Nosotros esperamos, que ya lo tenemos aprobado, que vamos a contar con recurso humano de la Universidad Católica para hacer los operativos de aplicación. Eso esperamos que se cumpla y estamos nosotros contando con ese recurso para llevar a cabo esta actividad, con lo cual pretendemos que sí le vamos a dar cobertura completa a los barrios que ya están focalizados para trabajarlos en esta programación que tenemos establecida a nivel del CODEN.
2: Hemos llegado a las 11:48, acá en el informativo de las 11. Vamos a dar la pausa y aún tenemos más informaciones.
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2: La Unidad Municipal Desconcentrada Aguas del Siguatepeque, a través de la Gerencia de Recursos Hídricos, identificó diferentes áreas que han sido afectadas por un posible brote de plaga forestal. En seguimiento a este reporte, el Instituto Nacional de Conservación y Desarrollo Forestal, Áreas Protegidas de Vida Silvestre, ICF, así como la Unidad Municipal Ambiental UMA, ejecutaron las medidas de control pertinentes contando con el acompañamiento de Aguas de Siguatepeque. En total se lograron contabilizar 30 árboles plagados ya. Las acciones de monitoreo, detención temprana y control de plagas forestales realizadas por el prestador de servicios son fundamentales para la conservación de la microcuenca. De tal manera que es una actividad que hay que alabarle Aguas de Siguatepeque por su preocupación por conservar las fuentes de agua de nuestra comunidad. Y en Comayagua, la autoridad municipal representada por el alcalde Carlos Miranda reafirmó su compromiso con la protección de los recursos naturales y asimismo con el desarrollo sostenible de su municipio. Tenemos los detalles con Dayanara Macías.
3: Un eje de trabajo, porque no vamos a tener la Comayagua verde que queremos de la noche a la mañana. Esto tiene un esfuerzo permanente día a día, año con año, porque las condiciones también climáticas año con año cambian. El primer paso es sensibilizar a los habitantes de Comayagua, a la población en general, que la protección a los recursos humanos es una responsabilidad de todos. Luego hacer entender a la población que de una u otra manera podemos contribuir también y tratar de hacer uso racional de los recursos naturales que están en nuestro entorno y que Dios nos ha dado para poder vivir. En ese sentido, la alcaldía municipal responsablemente ha venido impulsando gradualmente año con año programas de protección, programas de educación, programas de sensibilización a la población en todos los ámbitos del municipio, tanto en las montañas como también en los barrios y colonias, tratando de sensibilizar a la población sobre lo que significan los recursos humanos para la vida humana. Hoy en día podemos sentirnos contentos como municipio, como alcaldía municipal, porque hemos logrado convertirnos en un municipio ejemplo para Honduras en muchas cosas, y ya no solo en lo que es protección patrimonial, también somos un ejemplo en el tema agua. Hemos sabido administrar el agua y hemos sabido mejorar también el sistema, al grado que hoy hemos vivido uno de los veranos más difíciles. Sin embargo, Comayagua no ha tenido crisis de agua porque nos hemos preparado para eso. Claro, esto nos ha llevado tiempo, las cosas no se hacen de la noche a la mañana, porque no tenemos la varita mágica que quisiéramos tener. Voluntad nos sobra, esfuerzo nos sobra, visión, trabajo nos sobra, pero se necesita tiempo y recursos financieros para lograr todo. Pero hoy sí podemos decir que tenemos suficiente agua para poder responder a cualquier situación climática que nos sea adversa. Y también podemos hablar de los incendios. Este año el municipio de Comayagua es uno de los municipios que menos incendios ha tenido. Y si no, preguntemos dónde han visto un incendio en el entorno. Pero no es producto de la casualidad, es producto del esfuerzo permanente que de manera responsable la alcaldía va haciendo a lo largo y ancho del municipio, con brigadas de protección, con brigadas de prevención contra incendios, pero también con los programas educativos y de sensibilización a la población para que entiendan que el bosque es vida y que debemos cuidarlo. Bajo esa idea nosotros vamos avanzando. Nos falta la otra parte, que es complementaria, porque este es un esfuerzo institucional. El esfuerzo y la efectividad que pueda tener la Fiscalía del Ambiente también para poder sancionar, castigar a aquellas personas que han cometido delitos, sobre todo ambientales, que son fuertemente penados ahora.
4: ¿De qué manera ha funcionado esos guardabosques que también son pagados por la Alcaldía Municipal?
3: Bueno, tenemos en sitios estratégicos personas que llevan recuento, llevan información y también llevan el tema de sensibilización, además de los educadores ambientales que tenemos en el Departamento Municipal Ambiental de la Alcaldía Municipal. Es un trabajo continuo, no es fácil, porque trabajar con el cambio de la mente del ciudadano no es tan fácil. Tenemos que enseñarles a desaprender para que puedan aprender cosas diferentes. Y ese es un trabajo permanente que requiere tiempo, paciencia y mucha inversión.
2: Tenemos una información relacionada con la policía. Lo último, se informa que la Policía Nacional ha capturado un hombre por el delito de feminicidio acá en Siguatepeque. La detención se realizó en cumplimiento a una orden de captura en perjuicio de quien en vida respondía al nombre de Elsie Xiomara Sosa Pineda. El feminicidio se registró el 22 de noviembre del año 2025 en un hotel de esta ciudad de Siguatepeque. Según la información procedente de la policía, a través de la Unidad Metropolitana número 16 de Siguatepeque, UMEP 16, en las últimas horas ha logrado una importante captura, ya que se ha arrestado un hombre que se le acusa del delito de feminicidio agravado. La captura fue realizada por agentes de la Dirección Nacional de Prevención y Seguridad Comunitaria en conjunto con agentes de la Dirección Policial de Investigación DPI mediante seguimiento y vigilancia en la ciudad de Siguatepeque. El capturado ha sido un hombre de 25 años, originario y residente en la aldea, dice, según la policía, del Rodeo, acá en Siguatepeque. Según el informe policial, el feminicidio se registró el 22 de noviembre del año 2025 en el interior de una habitación de un hotel de la ciudad, donde le quitaron la vida a una mujer que en vida respondía al nombre de Elsie Xiomara Sosa Pineda. Es importante mencionar que agentes de la DPI realizaron la diligencia investigativa correspondiente y lograron remitir un informe investigativo al Ministerio Público para la emisión de una orden de captura que se ha logrado este día. Finalizando nuestra audición de noticias de este fin de semana, vamos a dejarles con un reporte que nos da el compañero Denis Hernández. Una nota, denuncia diríamos, donde habla de que cables en el suelo y postes a punto de caer se observan en varias zonas de Siguatepeque. Como ejemplo, la calle La Comunidad del Pacayal. Con esta información estamos llegando al final de la emisión del informativo de las 11 de este día, agradeciéndoles la atención que nos han brindado, deseándoles un fin de semana a todos ustedes, donde quiera que se encuentren en sintonía de nuestra audición, e invitándoles para nuestro próximo programa, si Dios así lo quiere, el próximo lunes, siempre a las 11 de la mañana. Hasta entonces, feliz día.
5: De forma común se está observando en Siguatepeque que varios postes del tendido eléctrico están a punto de caer, ya casi otros caídos. En la calle que va hacia la comunidad del Pacayal, atrás de Granja de Lía, repetimos, yendo por el Pacayal, vea este poste. Da la impresión que está quebrado en uno de sus partes, y esto, imagínese esa enorme cantidad de cables que tienden sobre él, del tendido eléctrico, nos imaginamos de comunicación, de televisión por cable, entre otros. y esto puede ocasionar problemas como incluso incendios o no sé qué otro tipo de situaciones. También nos denunciaban del barrio Jesús de la Buena Esperanza, otro poste que está también casi caído, y como hay una dependencia de la ENE que incluso no está funcionando a la par de lo conocido como la Empresa Nacional de Energía Eléctrica, sino que es otra división, aparentemente no tienen suficiente tiempo ni tienen, no sabemos si recursos, equipos para hacer estas reparaciones, y por lo tanto se ve alguna situación no tan correcta. En el momento en que estamos haciendo esta nota, incluso se ve un cable que nos imaginamos que es del mismo, no sabemos si es neutral, si tiene energía o no, pero se ve que está en el suelo. Al fondo también vemos una cuadrilla de una empresa que está trabajando, nos imaginamos que es televisión por cable, porque estas empresas también andan haciendo lo suyo. Pero se observa en varios puntos alambres caídos que también se convierten en obstáculos y que pueden provocar accidentes. Repetimos, barrio La Buena Esperanza, este sector que va hacia el sector del Pacayal. Aquí están estos problemas que ojalá haya oportunidad para resolverlos. 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

Buen provecho, 12:09, amigos. Estamos en las 12:09. Un gusto saludarles. Gracias por la sintonía. Les saludamos aquí a través de la Centro.

12 minutos. Una linda tarde para usted que está en sintonía. Bueno, vamos a complacer, amigos. Seguimos complaciendo a la gente de San José de Comayagua. Enviamos un saludo súper especialísimo. Que pasen una feliz tarde. Vámonos con el soltero feliz.

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4: Es mediodía, 18 minutos.
5: Bueno, muy bien, vamos a continuar, amigos, aquí en el programa. Quiero enviar un saludo para Tano, saludos también para la familia Domínguez, para Jessica Domínguez, enviamos un saludo muy, pero muy especial. Vamos a continuar, amigos, seguimos complaciendo peticiones en esta tarde. Por supuesto que quiero saludar a la familia Guerrero. Para Marvin Guerrero, saludos, que la pasen muy bien. Bueno, vamos a ver aquí si logramos ya podernos contactar aquí ya para seguir complaciendo. Saludos a Ludis hasta Palmerola en Comayagua. Enviamos un saludo, pero muy especial. Vamos a continuar, amigos, seguimos complaciendo. Quiero enviar un saludo también para Nolvia. Nolvia, saludos a usted, que la pase muy bien. En el resumidero Comayagua le enviamos un saludo a Nolvita. Gracias, amiga, por la sintonía. Les saludamos. Vamos a complacer, amigos, aquí en el programa en esta hora de la tarde. Bueno,

12:28, saludos señores. Ok, bueno, quiero saludar a Jamie, saludos. Vamos a complacer a Jamie, su canción, el tema se llama Palabras de Mujer, buen provecho.

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3: Es mediodía, 31 minutos.
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5: Bueno, muy bien, continuamos 12:31, 12 del mediodía, 31 minutos aquí en la Centro. Vamos a complacer el poder del amor. Buen provecho.

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6: Bueno, vamos a complacer, amigos, complaciendo peticiones. Saludos para Lucas, don Lucas. Vamos a complacer con esta canción, Nadie se muere por un amor que no le conviene. Vamos a complacer hasta la libertad con Mayagua. Muchas gracias, amigo. Feliz día sábado. Buen provecho.

Bueno, muy bien, continuamos. Saludos, señores, en esta tarde. Por supuesto, estamos en el día sábado, hoy 5 de julio, de junio, 6, mejor dicho, 6 de junio del año 2026. Bueno, vamos a complacer. Buen provecho.

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1: Buen provecho, 12:54 minutos, amigos. Estamos en las 12:54. Ahí teníamos el carabiné. Bueno, saludos a doña Lidia, buenas tardes. Buen provecho, saludos al tío, siempre escuchando el programa. Un saludo a la gente de Buenavista. El saludo para el tío y también para Lidia. Buen provecho.

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1: Bueno, continuamos ya 2 minutos a la 1 de la tarde. Buen provecho. Saludos a Tinita. Hasta el porvenir.

0: 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Buenas tardes.
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0: 1:07, amigos. Estamos en 1:07. ¿Cómo están? Qué gusto poderles saludar aquí a través de Centro Radial de Honduras. Dani, Daniel, como siempre a esta hora de la tarde, llevándoles lo mejor de la música. Hola, buenas.
1: Hola, buenas.
0: Sí, buenas.
1: Hola.
0: ¿Todo bien, amigo? Excelente. Excelente, adelante, mi hermano.
1: Mira que será como complaca con una ranchera.
0: Ajá, vamos a ver cuál es su ranchera, dígame.
1: Hola.
0: Bueno, muy bien. Continuamos. Cuando mejoremos la sintonía, mi hermano, pues hablamos. La verdad, pues está en una situación no adecuada para podernos entender. Así que le rogamos vuelva a comunicarse conmigo y podemos hablar de sus canciones favoritas. Vamos a continuar, señores. Hermoso fin de semana. Hoy es 6 de julio.

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0: Bueno, la 1:16, señores, la 1:16. Quiero enviar un saludo para Bercy hasta Locomapa, Lloro. Ya tengo su canción, así que enviamos un saludo. Espero que la pasen bonito a la gente de San José de Comayagua. Gracias por la sintonía. Buenas tardes.
1: Hola, buenas tardes, Dani.
0: Sí, buenas, mucho gusto.
1: Igualmente, el saludo en cabina en radio.
0: Gracias, hermano, gracias.
1: ¿Crees que me puedes poner una musiquita ahí?
0: Ajá, vamos a ver.
1: La piedrecita de Bertín y Lalo.
0: La piedrecita de Bertín y Lalo.
1: Sí.
0: Sí, con mucho gusto.
1: Gracias, igual, bendiciones ahí en cabina. Dios que me lo cuide y me lo guarde en el trabajo que está en cabina de radio.
0: Bueno, ¿dónde está escuchando? Muchas gracias por sus palabras.
1: De aquí, Santa Bárbara, un niño.
0: Ah, bueno, gracias, amigo. Vamos a complacerlo inmediatamente.
1: Gracias, igual, bendiciones ahí en cabina.
0: Bendiciones.

Bueno, muy bien, gracias, señores, damas y caballeros, seguimos aquí complaciendo la 1:24, amigos, estamos en la 1:24, muchas gracias, vamos complaciendo.

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26 minutos nos separan a las 2. Saludos para doña Clementina. Muchas gracias, señora, por la sintonía. También para Alfredo. Alfredito está en el Llano de la Puerta. Dice saludos. Estamos escuchando. Bueno, Alfredito, buenas tardes. Saludos también para doña Amalia hasta la Libertad, Comayagua. Le enviamos un saludo muy especialísimo. Le saludamos en esta tarde, fin de semana. Bueno, vamos complaciendo.

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Gracias, señores. Ya estamos a 17 minutos a las 2. Gracias a usted por siempre estar pendiente y, por supuesto, participar en nuestro programa. Señores, vamos a continuar. Seguimos complaciendo.

Solamente 10 minutos a las 2, amigos. Estamos a 10 minutos a las 2 de la tarde en el programa de hoy, sábado, fin de semana. Quiero enviar un saludo muy especial para Néstor. Que la pase bien. Buenas tardes.

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Bien, ¿qué tal, señoras y señores? Buenas tardes. ¿Qué tal? Placer enorme saludarles en otra audición más de Discoteca Popular de Éxitos a través de la Centro, su primera y gran señal hasta las 4 de la tarde. Hasta las 4 de la tarde les acompaño con lo mejor en música a través de la Centro, su primera y gran señal. Vámonos con más música. Centro Radio. El tema musical se titula El que nace pa' chivo, el que nace pa' chivo. Ah, saludos a todos ustedes que ya están en sintonía de la Centro y en Discoteca Popular de Éxitos.

Bien, 2 de la tarde ya, 2 de la tarde con 11 minutos, 2 de la tarde 11 minutos. Quiero saludar a mi buen amigo Don Augusto, Don Augusto allá en Esperanza, Intibucá. Por allá está pues disfrutando de la programación de la Centro, la gran señal y discoteca popular de éxitos. 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Así que 2 de la tarde con 12 minutos. 2 de la tarde, 12 minutos. Ya le voy a buscar ahí el tema musical a Don Augusto para complacerle. Mientras tanto, en el fin de semana queremos vacilar, queremos disfrutar, queremos bailar con la Centro y la buena música a través de discoteca popular de éxitos.

0: Bien, 2 de la tarde ya con 16 minutos, 2 de la tarde ya con 16 minutos. Vámonos a una pequeña pausa comercial, luego retornamos con más a través de Centro Radial, su primera y gran señal.
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Tarde, 2 de la tarde con 26 minutos, 2 de la tarde 26 minutos. 2 de la tarde 26 minutos, vámonos con algo bueno por acá. Algo en el fin de semana a través de la Centro, su primera y gran señal y discoteca.

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1: Bien, ya 2 de la tarde con 37 minutos en la Centro, en Discoteca Popular de Éxitos, hasta las 4 de la tarde les acompaño. 2773-0111, línea totalmente habilitada para que usted se siga comunicando con nosotros, ¿verdad? Gracias, gracias, gracias. En el fin de semana, pasándola bien, pasándolo a lo mejor a través de la Centro, su primera y gran señal.

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2 de la tarde con 52 minutos en la centro, su primera y gran señal en discoteca popular de éxitos. El tema musical Hace Calor de Tito el Bambino. Gracias por continuar con nosotros. Hasta las 4 de la tarde les acompaño. Hasta las 4 de la tarde les acompaño con lo mejor en música a través de la centro. 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

2 de la tarde con 57 minutos, 2 de la tarde en 57 minutos. La cumbia del peine, la cumbia del peine, a cargo de la chanchona de Arcadio a través del centro. 3 minutos y estamos ya en las 3 de la tarde.

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Bueno, ya 2 de la tarde, ya no, 3 de la tarde con ya 2 minutos más se nos cayó el sistema. Por acá vamos a restablecerlo nuevamente. Mientras, usted puede comunicarse con nosotros 27730111, ¿verdad? Para que usted pues nos diga en qué sectores usted se encuentra. Vamos a ver por acá, fíjese que se nos cayó el sistema. Por acá vamos a restablecerlo por acá. Ahí ya lo tengo. Ya tenemos el sistema nuevamente, que son cosas técnicas.

0: 7 minutos, 3 de la tarde, 7 minutos. Vamos a atender comunicación por acá. Buenas tardes.
1: Buenas tardes, ¿cómo estamos?
0: No, todo bien, todo bien. ¿Con quién tengo el gusto?
1: Con Elías aquí del Plan del Zapote.
0: Elías del Plan del Zapote, ¿cómo está, don Elías?
1: Aquí escuchándole.
0: Escuchando como siempre la centro, ¿verdad?
1: Sí, así es.
0: Dígame alguna cancioncita, don Elías.
1: Déjeme complacer con una canción ahí de los de Banda Blanca.
0: ¿De Banda Blanca? ¿Cuál de Banda Blanca, don Elías?
1: Sopa de Caracol.
0: Sopa de Caracol, ya se la voy a complacer. ¿Tiene saludos para alguien más, don Elías?
1: Solamente para usted.
0: Muchísimas gracias, don Elías. Ya le voy a complacer hoy. Vaya, don Elías, ahí está don Elías en Plan del Zapote. Saludos a don Elías, que la pase lo mejor. Invitamos a don Elías a la Curazao. 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Vamos con más comunicación por acá. Buenas tardes. Hola, buenas tardes. Vamos a ver acá, buenas tardes. Se perdió la comunicación, sígalo intentando. 2773-0111 va totalmente habilitado para que usted me solicite su tema musical. Por acá tengo más música, vámonos con algo de Romeo Santos. El tema musical se titula Cancioncita de Amor. Vamos a atender por acá comunicación, vamos a ver quién está en el hilo telefónico. Buenas tardes. Aló, buenas tardes. Bueno, parece que no hay nadie en la línea. Vámonos con más música entonces.

están, pasan 13 minutos ya de las 15 horas, 3 de la tarde. 3 de la tarde con 13 minutos en la Centro, hoy sábado, ¿verdad? Hoy sábado, fin de semana. Vámonos complaciendo con el tema musical a, pues, a mi amigo ahí en el sector de... Ahí me dijo, ¿verdad? Ahí en el sector, que se me escapa el nombre, hombre, se me escapa el nombre por ahí donde me dijo que estaba sintonizando la radio, pero sí le complacemos,

Bien, ya 3 de la tarde con 17 minutos, 3 de la tarde 17 minutos, vámonos a una breve pausa comercial, luego retornamos con más a través de la Centro en el programa Discoteca.

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0: 26 minutos, ya 3 de la tarde con 26 minutos en la Centro, su primera y gran señal. Hoy sábado, fecha, ya hoy es 6, ¿verdad? 6 ya del mes de junio del año 2026.
1: Dispárame tu adiós.
0: Gracias por seguir con nosotros. Vámonos con más música. Por acá tengo el tema musical de Joey Montana, el tema musical Moribundo. Ya pues 15 horas, 3 de la tarde con 26 minutos.

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0: Ya solamente 19 minutos, ya 19 minutos para las ya 4 de la tarde, 19 minutos para las 4 de la tarde en la Centro, su primera y gran señal.
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Solamente nos separan ya 15 minutos y estamos ya en las 4 de la tarde. 15 minutos a las 4 de la tarde. Por acá tengo más música que yo se lo dar a mi gente, pues que está con nosotros en su trabajo, ¿verdad? Y a los amigos que andan ahí sobre ruedas también. Ahí andan disfrutando, vámonos complaciendo peticiones con el tema musical de Fito Olivares, el tema musical El Chicle se me pegó a través del acento y su programa Discoteca Popular de

Bien, señoras y señores, solamente nos separan ya cuatro minutos, ya estamos en las 4 de la tarde. Así que nos vamos, señores, nos vamos. Les deseo un feliz fin de semana, que Dios les bendiga, ¿verdad? Y que pues sigan disfrutando de la Centro, su primera y gran señal. Javier García les dice, con permiso, y que la pasen de lo mejor.

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1: Muy buenas tardes, amables oyentes. Hoy, como todos los días, llegando a la intimidad de sus hogares con un programa nuevo, su programa Salud y Vida para Todos, un programa dirigido por el doctor Fran Velázquez. El día de hoy hablaremos de una enfermedad muy difícil de tratar y una enfermedad también difícil de diagnosticar. Hablaremos de la mala circulación, la neuropatía, y hablaremos de problemas circulatorios como el dormimiento en los pies, en las manos, sensación de hormigueo, y abordaremos otros temas más. Damos inicio al programa del día de hoy, agradecido con todos y cada uno de ustedes por sintonizar su programa a las 4:30 de la tarde. La mala circulación puede depender de enfermedades de base. La mala circulación puede ser por obesidad o puede ser también por diabetes, así es, por azúcar en la sangre. Nosotros, cuando tenemos este nivel elevado en nuestro organismo, también podemos tener una muy mala circulación, debido a que la obesidad puede tener un gran problema en nuestra vida, ya que nuestras arterias, nuestras venas, se pueden ver obstruidas por grasa y así tener una mala circulación. Los síntomas más comunes de una mala circulación es dormimiento, calambres por la noche, sensación de hormigueo y dolor en nuestros músculos, dolor en nuestras piernas. Tengo muchos pacientes que me dicen: doctor, me duelen los huesos, estoy padeciendo de un dolor muy fuerte en mis huesos. Pero cuando me explican bien su enfermedad, el diagnóstico no es en sus huesos, sino en sus músculos, debido a que la mala circulación atrofea nuestros músculos y empezamos a padecer de un dolor continuo, como que caminásemos todo el día, como que anduviéramos caminando por un tiempo prolongado, por unas 2-3 horas, y no estemos acostumbrados a este tiempo de caminata. O muchas personas me entenderían cuando yo les digo ligado, o que hemos hecho un ejercicio continuo, o hemos hecho ejercicio y luego los músculos nos quedan doliendo. Esto se conoce como ligadura de músculos, esto se conoce como un cansancio muscular, y por lo general da un dolor agudo en nuestras extremidades, en nuestros músculos. Muchas personas me dicen: doctor, no me puedo sentar en el baño por mucho tiempo porque se me duermen mis pies y cuando me levanto me puedo caer. Esto se debe a una mala circulación. Si nosotros hablamos de una mala circulación por una diabetes, estamos hablando de neuropatía diabética. Estamos hablando de un ardor, de un fuego, un fogazo, dice la gente. Siento un fogazo, siento una sensación de hormigueo, siento que mis plantas de los pies se siente como que me están agujereando, como que me están punzando con agujas o con clavos en la planta de los pies. Esto se conoce como neuropatía diabética. Es provocado por una mala circulación que viene por una diabetes, por azúcar elevado en nuestra sangre. 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Pancreasil es un medicamento 100% natural que tiene como fin reactivar, desinflamar el páncreas. Nuestro órgano principal creador de insulina y es aquel que se encarga de que nuestro cuerpo genere la insulina necesaria para que nosotros no padezcamos de diabetes, para que nosotros nuestro azúcar se mantenga en un nivel normal. Muchas personas han de comprender que nosotros tenemos que tener un nivel estándar, un nivel normal de azúcar, dependiendo nuestras labores diarias. El azúcar es energía en nuestro cuerpo. Si el azúcar está muy bajo, nos va a dar sueño, no vamos a querer trabajar. Solo vamos a querer estar acostados o sentados, pero no vamos a tener la motividad, no vamos a tener la alegría para poder salir, para poder trabajar, porque el azúcar en la sangre va a evitar eso. Una persona que tiene niveles bajos de azúcar en la sangre carece de actividad física. Vamos a tener que estar acostados o sentados, como les decía anteriormente. Y si el azúcar en la sangre es elevado, son otros síntomas. Podemos empezar a tener problemas de visión, podemos empezar a tener, como les decía, neuropatía diabética, dormimiento en nuestras extremidades, se nos empiezan a dormir nuestras manos, nuestros pies, y esto va a evitar que nosotros trabajemos. Aparte de eso, las personas que padecen de diabetes o de azúcar elevado en la sangre también tienen como síntomas principales cóleras, problemas en su autoestima, y muchas de ellas presentan cuadros depresivos. 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Usted puede sintonizar su emisora y escuchar nuestro programa Salud y Vida para Todos. Un programa que ya tiene mucho tiempo de estar sonando en esta emisora y agradecemos a todos aquellos que sintonizan su radiocentro para poder escuchar su programa Salud y Vida para Todos. 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Muchas personas que me visitan me dicen: doctor, he tratado mucho tiempo la mala circulación, he tomado medicamentos para mis venas, he tomado tratamientos para tratar de contrarrestar el dormimiento en mis extremidades. Pero los medicamentos durante yo me los estoy tomando, siento un cambio significativo en mi salud. Siento que las plantas de mis pies ya no se duermen como antes. Siento un alivio durante estoy con la medicina. El problema es que cuando este medicamento se termina, la enfermedad me vuelve, mis piernas vuelven a dormirse, mis extremidades vuelven a sentir la sensación de hormigueo y la enfermedad siento que no se ha ido. Esto es porque si nosotros empezamos a tomar un medicamento para tratar los síntomas, solamente vamos a aliviar los síntomas. Nosotros tenemos que estar conscientes de que tenemos que ser vistos por un médico, ya que la automedicación no es la correcta en ninguno de los tipos. Yo hago un llamado a todas aquellas personas que me están escuchando, que no se automediquen, ya que los cuerpos trabajan y son muy diferentes unos de otros. Nosotros, nuestro organismo tiene niveles que tienen que estar controlados para así poder aplicar un tratamiento y que este no haga daño. Nosotros padecemos, muchas personas tienen niveles elevados de colesterol, niveles elevados de ácido úrico, niveles elevados de triglicéridos, y debido a esto, esto desata un sinnúmero de síntomas que pueden confundir muy fácil al paciente. Es importante que si usted tiene todos estos exámenes y son recientes, me los traiga para a partir de ahí empezarlo a tratar. Ya que si usted no trae estos exámenes, vamos a tener que realizarlos. Muchas personas me dicen que el dolor que sienten en las venas, esto va para las mujeres, el dolor que sienten en sus venas es tan fuerte que sienten como que si las quemara. Es un dolor tan fuerte en sus venas que sienten como un fuego, sienten un calor en las extremidades, y esto pues las obliga a buscar medicamentos. El problema es que si usted no trata esta enfermedad con un buen medicamento, solamente usted, el resultado que puede tener es un alivio, no una curación. Muchas personas me han contado que han tomado la difícil decisión de tratarse con una cirugía vascular una cirugía de venas para poder empezar a sentir un alivio, para poder empezar a sentir una curación. 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Otro sistema, otro problema, otro síntoma que la mala circulación puede presentar es que la mayoría de personas que presentan una mala circulación, con cualquier golpe sale un moretón. ¿Esto por qué se da? La mala circulación, simple y sencillamente, es un proceso de venas obstruidas. Y muchas veces hay dolores intensos, por ejemplo, arriba de las rodillas, en las piernas, puede ser un coágulo. Y si este coágulo se llega a desprender y llega al corazón, puede ser fatal para aquellas personas que ya tienen una edad avanzada. 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Tenemos muchos jóvenes, muchos pacientes jóvenes que son víctimas de esta enfermedad. La migraña es una enfermedad que ataca directamente a aquel que está estudiando, aquel que tiene que estar frente a una pantalla la mayoría de horas en el día, estudiando o trabajando o laborando, o tal vez que tiene un problema de mala circulación. También el dolor de cabeza es un síntoma para aquellos que tienen una mala circulación. Tenemos medicamentos 100% naturales para aquellas personas que están padeciendo de sus riñones, aquellas personas que tienen problemas de piedras, problemas de arenilla o de cálculos en los riñones, como usted le quiera mencionar, como usted quiera decirles, cálculos en los riñones. Tenemos medicamentos 100% naturales para que usted pueda empezar un tratamiento y poder sacar estas piedras de manera natural, por medio de su orina. Muchas personas me llaman y me dicen: doctor, ¿tiene medicamento para piedras en la vesícula? Cuando las piedras en la vesícula no son muy grandes, hay medicamentos naturales que pueden sacar estas piedras. Pero cuando la piedra ya se cristalizó o es demasiado grande, no vamos a poder, no hay medicamentos, solamente la cirugía. Le aconsejo a todos mis pacientes o a todos aquellos que me están escuchando y han sido diagnosticados con arenía, piedras en los riñones o piedras en la vesícula, que pueden buscar medicamento con tiempo para que esto no llegue a un proceso quirúrgico, para que sus piedras no se conviertan en una piedra tan grande y así con medicamento natural poderla expulsar tanto de los riñones como de la vesícula. Muchas personas no comprenden que la mayoría de enfermedades, si se tratan a tiempo y no llegan a un estado crónico, la mayoría de enfermedades se pueden curar con un muy buen tratamiento, con medicamentos probados, medicamentos que tienen mucho tiempo, avalan la garantía del medicamento, avalan que el medicamento llegue y funcione para esa enfermedad que lo está agobiando. 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El medicamento Artrosanil es para aquellas personas que padecen de artrosis. El artrosis es una enfermedad degenerativa de los huesos. El artrosis tiene como fin quitar todos los cartílagos y que los huesos empiecen a rozar unos con otros y provocar una inflamación y un dolor agudo. Esto se conoce como artrosis. 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Tenemos medicamentos también para el alcoholismo. Así es, medicamentos para ayudar a aquellas personas que ya tomaron la decisión de dejar ese vicio, de dejar de tomar. Hay medicamentos para ayudarle en ese proceso. No es un medicamento de la noche a la mañana, es un proceso, es un tratamiento, y estos tratamientos los puede encontrar en las clínicas Salud y Vida para Todos. Tengo muchos pacientes que me dicen: doctor, mi esposo, muchas mujeres o muchas madres también me dicen: doctor, mi hijo no puede dejar de tomar. Mi hijo el viernes empieza a tomar, toma el sábado, toma el domingo, el lunes, el martes, el miércoles, y no se detiene. No puedo, no paro de orar, le pido al Señor, pero es imposible. Muchas personas quieren que estos medicamentos dárselos a escondidas. No se puede dar un tratamiento a escondidas a nadie. Esto es un error que se está cometiendo muy seguido. Es como que usted se quiera automedicar sin saber qué es lo que usted está tomando. Uno como médico no puede permitir que una persona tome un medicamento sin estar consciente de lo que está tomando, ya que el medicamento para el alcoholismo es un tratamiento igual que para una persona que esté padeciendo de Helicobacter o que esté padeciendo de artrosis. Hay que hablar con él, él tiene que estar consciente de que quiere dejar de tomar y el medicamento lo que hace es ayudarlo en el proceso para que deje este vicio tan fatal, este vicio tan fuerte que ha cobrado muchas vidas. Muchos hondureños han perdido su vida por este vicio. 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Es importante que traigan sus análisis, que traigan sus ultrasonidos y así poder adquirir tratamientos para su fertilidad, para poder tener sus hijos, para poder expulsar estos quistes poliquísticos, para poder tratar a aquellas mujeres que han sido diagnosticadas con miomas y que no se quieren operar porque tal vez tienen azúcar en la sangre o son hipertensas y tienen miedo a un quirófano, tienen miedo a un proceso quirúrgico. Es importante que sepan que hay medicamentos naturales que pueden ayudar a expulsar de manera natural estas miomas y estos quistes. Hay muchas personas, muchas mujeres que ya se curaron con estos medicamentos, con estos tratamientos naturales, y es una opción para aquellas personas que no tienen o no pueden o no quieren operarse, no quieren entrar a un proceso quirúrgico. 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Si este programa fue de su agrado, si le gustó, si se educó, si aprendió, o tal vez si usted está padeciendo de las enfermedades que hoy en este programa se hablaron y usted quiere visitar las clínicas, es importante que escuche nuevamente su programa Salud y Vida todos los días, de lunes a viernes a las 4:30 de la tarde por su Radio Centro. Que Dios me lo bendiga y que pasen una feliz noche.
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2: Las 5
3: en punto.
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